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0: No exagere.
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todo el año tú has estado orando a Dios. Has estado esperando las respuestas a esas peticiones y todavía no has visto cumplimiento. Pero este es el tiempo de ejecución para ti. Dios te dice en este día: yo he enviado a mis ángeles a que ejecuten mi palabra. Lo que he dicho sobre ti, lo que he planificado desde la eternidad para ti, ahora es. Ahora. Dios te dice: abriré la prisión. Ahora cambiaré mi agenda para ti. Ahora abriré los cielos para ti. Dios te dice: ahora cerraré el ciclo que tanto dolor te ha causado. Ahora es el tiempo de mi reposo para ti. Hoy es el tiempo. Te lo dice Dios en este día. No te desesperes, porque la bendición ya está cerca. Dios ya ha enviado a sus ángeles para que ejecuten su palabra. Que Dios te bendiga inmensamente y que tengas un hermoso día agarrado de la bendición de Dios. Recuerda que Dios es bueno. Dios.

0: las 6 de la mañana, 43 minutos, 6:43, domingo de Basilón por Olímpica Estéreo 104.5. ¿Desde dónde nos escuchan? ¿Desde dónde nos reportan sintonía? Envíeme su nota de voz ya mismo al 327-87-1045. Si estás camellando, si estás en la casita, si estás en el apartamento, si estás en la finca, si vas rumbo a Buga, al Milagroso, si vas rumbo a algún balneario, no sé, algún río.
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0: Reporte sintonía de una vez. 327-87-1045. 327-87-1045. Domingo de Basilón. Yo escucho Olímpica.

0: las 6 de la mañana, 56 minutos. Ya venimos con saludos, ya venimos con reporte de sintonía. Envíenos su nota de voz a quien saludamos en esta mañana del domingo, hoy 26 de julio. Nota de voz 327-87-1045, domingo de Basilón. Yo escucho Olímpica.
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A las 7 de la mañana, 7 minutos, ya venimos con reporte. Dirige el programa Magali Nazari, la mamá de los pollitos. 7 de la mañana, 8 minutos. Buenos días, aquí estamos en los domingos de Basilón, como todos los días. O mejor, como todos los domingos, después de las 6 de la mañana, domingo de Basilón, sábado de Basilón, de 6 a 12 del mediodía. Domingo de Basilón, de 6 de la mañana a 12 del mediodía. ¿Desde dónde nos escuchás? ¿Desde dónde nos reportás? Notas de voz 327-87-1045. Eso sí, les pido por favor notas de voz corticas, sustanciosas, bien sabrosas. 7-8 domingo de Basilón. ¡Vaya!

0: ¿A quién saludamos? Buenos días, señores. Mis damas hermosas, buenos días. ¿A quién saludamos? Placer acompañarlos, placer escucharlos ahí en el WhatsApp. Nota de voz al 327-87-1045. Con mucho reporte de sintonía, por supuesto que sí. 7 de la mañana, 18.
1: Hola, un saludo muy especial desde Palma de Mallorca. Soy Fernando García, escuchando Olímpica Estéreo, la que me pone de todo.
0: Y bien bueno, papi.
2: Y yo me estaba mojando.
3: Hola, buenos días.
0: Buenos
3: yo
0: días.
3: Aquí reportando sintonía desde España.
0: Sí.
3: Yo escucho Olímpica, que me pone de todo y bien bueno.
0: Tan linda,
3: bueno, para desearle a los muchachos que van a presentar el pre-IFES.
0: ¡Opa!
3: Buena suerte para todos. Y darle un saludito a mi madre y a mi familia allá en Cali, a todos los caleños. Bendiciones para todos.
0: Igualmente. Chao. Para usted, mi amor, y por supuesto para toda la gente, para todos los pelados, ¿no? Van a presentar el IFES, ¿no? Un abracito para ellos. Como dicen por ahí, ¡buena suerte!
4: Buenos días, Olímpica me pone de todo. Saludos desde acá, desde Santander de Quilichao. Y para toda la comunidad caucana, de parte de Cedro Augusto García.
0: Linda la comunidad caucana, papi, un abrazo. Linda tierra, Silvia, cómo es de hermosa mi Silvia. Piendamó, hombre. Hola.
5: Buenos días, reportando sintonía desde Bogotá.
0: Sí.
5: Juan Sánchez, por favor, para programar la canción Jibarito Pachanguero.
0: Abrazo, papi, hola.
6: Escucho Olímpica porque me pone de todo y bien bueno. Buen día, José.
0: ¿Qué más,
6: un saludito,
0: papi?
6: Por allá, Andrés Lazo, de aquí de España. José, dame el favor para felicitar a mi hija Adara, que está cumpliendo 3 añitos hoy. Adara Lazo.
0: Hostia. Para ella, un abrazo. Gracias. Recuerden que la sección de cumpleaños va después de las 10 de la mañana. ¿Listo? Hola.
7: Hola, muy buenos días, José Vallejo. Te habla Viviana de acá, desde
0: Viviana,
7: la isla
0: va,
7: de Tenerife, España.
0: ¿Qué?
7: Ay, casi que no escucho tu voz, mi amor. Precioso, pues, papacito.
0: Mano.
7: Bueno, deseándote un feliz domingo. Que Dios te bendiga enormemente. Y a todos los que estamos por fuera, para adelante. Porque para atrás ni para coger impulso.
0: Total.
7: Oye, José Vallejo.
0: Dime.
7: Qué musicota, me tenés bailando, sabroso, arreglando la habitación, moviendo todo, sacando el mal, entrando el bien, pero escuchando siempre Olímpica.
0: Eso,
7: Estéreo. Un beso para ti y para todos los oyentes. ¿Qué estoy haciendo, eh? Yo escuchando Olímpica porque me pone de todo y bien bueno.
0: Un abrazo.
7: Adiós, José Vallejo.
0: Un abrazo, mi amor.
8: Hola, Jota, muy buenos días.
0: ¿Qué más?
8: Escuchando Olímpica.
0: Esa es.
8: Estéreo.
0: Esa es.
8: Ya, José, póngame el disquito Amor Japonés.
9: Buenos días. Reportando sintonía desde Montanejo, España. Saludito a toda Colombia Bella.
0: Solo reporte de sintonía desde donde nos escuchan. Nota de voz, solo reportecito desde donde nos escuchan, desde donde se levantan con Olímpica. Hola, desde donde trabajan con Olímpica.
10: Buenos días, escuchando Olímpica porque me pone de todo y muy bueno. Te hablo desde Popayán, bendecido turno para ti. En todo momento y lugar. Yo aquí preparando un buen desayunito con un frío. Chévere, chévere.
0: Rico. Un abracito, mi amor, en Popayán, la hermosa Popayán, hombre. Climita tan rico de Popayán, ¿sí o qué? Ave María.
11: Buenos días, Olímpica.
0: Hola, papi.
11: Ahí para saludar a los muchachos de Caldono.
0: Epa.
11: Los que van a presentar el pre-IFES.
0: Pre-IFES.
11: Saludos para todos.
0: Opa. Pre-IFES, ¿no?
11: Saludos a todos.
0: Abrazo, mi pana. Hola.
12: Escucho yo Olímpica Estéreo porque pone todo y bien bueno. Reportando sintonía del CU489. Buenos días, José Vallejo.
0: Dámelo, papi.
12: Hoy son las pruebas del IFES. Bastante gente en todas las universidades.
0: Epa.
12: Y un saludito ahí para mi ex-suegra, doña Gladys Blanco.
0: Listo.
12: Que madruga a escuchar Olímpica Serio también. Mantiene sintonizada con Olímpica.
0: Abrazo, papi.
13: José Vallejo, buenos días. ¿Qué más? Hablas con el Biopolo y acá, Gafito, hombre.
0: ¿Qué más, papi?
13: Saludándole esta feliz mañana, hombre. José Vallejo, hombre. Qué buena la melodía, hombre. Para saludar aquí por esta medio minagelta que está un poco bravita.
0: ¿Qué?
13: Y decirle que hoy nos vemos, José Vallejo. Ana Mina, ciudad de Valle Grande. Gracias, José Vallejo.
0: De una, parcerito.
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0: 7 de la mañana, 23 minutos. Se acompañamos ahí en el carro, en el automóvil, en la casa, en el apartamento, en la finca, en el buceto, en el local comercial, en el restaurante. Domingo de Basilón. Envíe su nota de voz porque ya venimos con más reportes, ya venimos con más saludos.

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0: Reportando sintonía olímpica estéreo desde Montanejos con la familia Caraballo.
1: Sí.
0: Un saludito para Marina Valle del Cauca y un saludo para todo Colombia. Desde Montanejos, Castellón, Alcides. Saluditos. Olímpica, olímpica.
1: Un abrazo, papi. Olímpica, olímpica. Más reporte de sintonía. ¿Desde dónde nos saludan? ¿Desde dónde nos escuchan? Nota de voz al 327-87-1045. Buenos días.
2: Un saludo muy especial para todos allá en Olímpica Estéreo.
1: ¿Sí?
2: Qué bueno saludarlos desde la ciudad de Nueva York. Estoy aquí con mi amiga Sachenka, mi amigo Didier Fernando, todos caleños. Radicados de la ciudad, en la ciudad de Nueva York. Un saludo, un fuerte abrazo y feliz domingo para todos. Que viva Cali.
1: Papito, a todo el combo por allá en New York. New York, New York, como la canción, ¿no? Abrazo, parceritos. Buenos días, ¿qué estás haciendo, bebé? Feliz domingo.
3: ¿Qué estás haciendo, bebé? Yo escuchando Olímpica. La que me pone todo bien, bueno. Sintonizadito, de acá en Ingenio Cauca, al
1: sí.
3: C12.
1: Listo.
3: Para desearles un buen día y bendiciones a los que están.
1: Listo, papi, a los que están cabellando, listo, papi, un abrazo. ¡Hola!
4: Hola, buenos días desde aquí, desde España, Pamplona. Un saludito a toda mi gente de Cali, de Buga, en especial a mi familia, la familia Mora y Mora Molina. Saludo a todo el equipo de mesa. Muchas gracias. Buen día.
1: Abrazo, mi pana. Para todas las dulces niñas que escuchan Olímpica en esta mañana. Todas las mujeres, todas las mamacitas, todas las damas, señoritas, abrazo especial para cada una. Gracias por su reporte, mi amor.
5: Hola, soy Santiago. De Olímpica,
1: sí.
5: De Italia. Saludos a todos.
1: Listo, desde Italia, un abrazo.
6: ¿Qué estás haciendo,
3: escuchando Olímpica Estéreo, que me pone de todo y bien bueno, desde Toro Zamora, España. Aquí pegándole a un rico pollo taiwanés, preparándolo para pegarle ahorita el millón de arroz. Bendiciones para todos, saludos en Bogotá, malito.
1: Vaya.
7: Hola, mi Josecito.
1: Mi Marta hermosa,
7: días,
1: ¿cómo estás, mi amor?
7: Yo escucho Olímpica porque me pone todo y bien bueno.
1: Sí.
7: Rico hilo, qué sabroso.
1: Linda, mi amor.
7: Qué voz más bella. Único e inigualable. Besito desde la distancia.
1: Y Marta, que Dios me la bendiga, yo. Un abracito para los nietos, para el hijo. Para la familia, mi Marta hermosa. Un abrazo, Dios me la bendiga. Hola.
8: Muy buenos días.
1: Hola.
8: ¿Cómo me le va?
1: Bien, papi, bien.
8: Mi nombre es Erwin Valencia, aquí reportando en la Universidad José Antonio Camacho, el que queda por la Sexta, donde queda antes de la 14 de la Sexta.
1: Sí.
8: La gente haciendo cola para entrar a hacer pre-fest.
1: Opa.
8: Yo escucho Olímpica porque me pone de todo bien bueno. Le habló Erwin Valencia.
1: Abrazo, viejo Berlin. Uy, claro, qué recuerdos cuando uno hacía el pre-ICFES y todo el cuento, ¿no? Bueno, la vaina hoy es pre-ICFES o es ICFES. Al fin, ¿qué, hermano? Uno me dicen que pre-ICFES. Otra señora llama a decir que es ICFES. ¿Qué es? ¿ICFES o pre-ICFES? Yo creería que hoy es ICFES. Creería. Porque el pre-ICFES es lo que uno hace antes del ICFES, como preparándose para la prueba final, ¿no?
9: De España. Sí. Hola, buenos días, reportando sintonía desde Candelaria, señor Jimmy Alío Cadena, que ya me preparo para ir a almorzar donde las abuelas, ahí en Candelaria, las hermanas Rosario.
1: Listo.
9: Buen turno, Dios los bendiga. Olímpica, la mejor.
1: Un abrazo, papi.
10: Charanga.
11: Buenos días, escuchando la mejor Olímpica Estéreo.
1: Hola,
11: un saludo para mi madre allá en Tienda Nueva de parte de Jorge Betancur.
1: De una.
11: Desde New Jersey.
12: Buenos días, José Vallejo.
1: Hola, papi.
12: Yo escuchando Olímpica Estéreo porque me pone de todo y bien
1: y
12: bueno.
1: Y bien bueno.
12: Desde Palma de Mallorca, Leo Troyanos.
1: ¿Qué dice mi Lorenita? Buenos días.
13: Buenos días, mi José Vallejo. Yo escuchando Olímpica porque me pone de todo y bien bueno. Tú, como siempre, es con esa linda y hermosa musicota que
1: peluche.
13: Te colocas todos los domingos. Que tengas un feliz y lindo día. Reportando sintonía desde Telecenter de Menga.
1: Uy,
6: buenos días, José Vallejo, desde Madrid, Héctor Fabio Silva Cárdenas, el tulueño. Un saludo muy especial para toda mi gente tulueño en el exterior. Desde Madrid, Héctor Fabio Silva Cárdenas, bendiciones y abrazos. Y espero que disfruten un feliz domingo en compañía y familia. Abrazos, abrazos, el tulueño, Héctor Fabio Silva Cárdenas.
1: Abrazo, Juanito. Abrazo para vos. Hablando de Europa, saludito para doña Luz Lucedit en Roma, en Italia. Mi lujecita hermosa. Mi Lucedit. Allá en Italia, en Roma, exactamente. Bendiciones, mi Luz.
11: Yo escucho Olímpica porque me pone de todo y bien. Bueno, ¿qué más? José Vallejo.
1: Bien, papi, aquí, vea.
11: Papito, como siempre, fiel sintonía. Desde aquí, vecino, desde Melendi, mi hermano.
1: Opa, aquí cerquita.
11: Gracias. Feliz turno.
1: Lo mismo, papi, gracias a vos por escucharnos. 7 de la mañana, 42 minutos. Sigan enviando sus notas de voz, sigan enviando todo su reporte de sintonía mañana del 26 de julio en Olímpica Estéreo 104.5 con toda esta melochamenta. Hoy domingo de Basilón. Y olé, gitanillo.

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3: Domingo de Bacilón, 7 de la mañana, 58 minutos. 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

0: A las 8 de la mañana, 10 minutos, 8 con 10.
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0: Toda esta musicota. Programada por Magali Nazarí, la mamá de los pollitos. Igualmente en la dirección. Te acompaña tu DJ José Vallejo hasta las 12 del mediodía. Desde donde nos escuchan, desde donde nos reportan, desde donde nos saludan, por favor, notas de voz corticas, con un mensaje sabrosito, sustancioso, eso sí, pero cortas. Ya venimos con más saludos. Notas de voz al 327-87-1045, domingo de Basilón.

0: La Orquesta Colón. Eso se llama Así Vivo Yo. Por el camino voy, ¿ah? ¿Eh? 8 de la mañana, 17 minutos, 8:17, yo escucho Olímpica.
1: Escucho.
0: Más y más reporte de sintonía. Buenos días. 327-87-1045. Mucha gente que se conecta con nosotros también.

0: abrazo para todos los que se conectan ahí por nuestra aplicación. Los que nos escuchan desde su teléfono celular. Los que conectan su teléfono celular al equipo de sonido, al televisor. Los que amplifican, ¿no? Un abrazo para todos.
1: Yo soy timbalero mayor.
0: Mucho reporte de sintonía. Buenos días. 327-87-1045. Hola.
2: Hola, buenos días, mi José Vallejo. Mi canto, mi cabezón, mi calvito hermoso. Un abrazo desde Londres. Te quiero muchísimo y te mando un besito allá donde nos llega la luz del sol. José Vallejo, te amo.
0: En vez de mandar besos, mande libras esterlina. Mejor, hombre, coja oficio.
3: Hola, buenos días, compañeros de Olímpica Estéreo. Oiga, muchachos, qué maluco. Anoche en la madrugada.
0: ¿Qué pasó, papi?
3: No sé, para esos cañaduzales que hay por ahí, de la estación del mío, sí, de Agualán, sí, casi ¿qué pasó? Allá. Eso, hermano, un húmero ni el berraco, como no que das. Quemaron toda esa caña anoche en la madrugada, hermano, pero no, ese cenicero y ese olor a humo, toda la madrugada, hermano, la madrugada, ese cenicero ahí, afectando a la gente de estos sectores. Creo yo que eso está prohibido, la quema de esa caña así.
0: Ay, mi pana, Dios, oiga, cuando no es una cosa es la otra, ¿no? ¡Qué berraco, hola!
4: Yo escuchando Olímpica Estéreo, desde acá de Ucrania, un saludo para toda mi gente del Valle y del Cauca.
0: Abrazo, papito. De Ucrania, vea pues.
5: Hola, Lupita, buenos días para reportar sintonía desde el norte del Valle. La canción que más me gusta de Jesse Jiménez es Porque la envidia. Y de.
0: Listo, mi amor.
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7: Hola, mi José Vallejo. Hola, buenos amor. Días. Reportando sintonía desde acá, desde el aeropuerto.
0: Sí.
7: Yo escucho Olímpica porque me pone de todo y bien bueno.
0: Bueno, un abrazo, mi amor.
6: Yo escuchando Olímpica que me pone todo bien bueno. Aquí sintonizado con Tatú, Rodrigo, 111 de la ermita, rumbo al terminal. Yo lo bendiga aquí con la tranca aquí en el móvil de la casona, papi. Escuchando con la mejor 104.5. La número uno de Cali.
8: Yo escuchando Olímpica porque me pone de todo.
0: Hola, papi.
8: Bueno, hola, José Vallejo, reportando sintonía desde las calles de Cali y saludando a la ciudad hermosa, a Cali, en sus 490 años. Que viva Cali y Olímpica, creo.
9: Háblame, José Vallejo.
0: Hola,
9: José,
0: papi.
9: Pastor.
0: ¿Bien o no?
9: Bueno, ¿qué, papi? ¿Cómo vamos? Buen
0: bien,
9: turno.
0: Bien.
9: Papi, la ciudad está melita, pandaro, le parece puente. No hay nada en este momento de vehículos desde Ciudad 2000, autopista.
0: Rica, ¿no?
9: No por el centro. Ups, amelo, papi. Yo escucho Olímpica porque me pone de todo y bien bueno. Un abrazo.
10: Yo escuchando Olímpica porque me pone de todo y bien bueno. Hola, José Pastor Vallejo.
0: Hola, papi.
10: Agáchese. José Pastor, yo opino. ¿Qué pasa con el kilómetro parado que no lo voy a escuchar?
0: Billón.
10: Hace falta el inspector. El inspector Galle, ¿qué pasa?
0: Se sigue recuperando, papi. Gracias a Dios. Está un poco mejor, pero sí, ya lleva un mesecito por fuera de las canchas. Problemitas de salud, papi, pero confiando en Dios, pronto estará por aquí. Pronto lo tendremos nuevamente. Hola.
11: Hola, mi José, muy buenos días. Reportando sintonía desde Jamundí. Sintonizada con usted desde temprano. Por aquí en la casita haciendo oficio. Que tenga un excelente turno, mi José. Que Dios te bendiga. Un abrazo, que yo estoy significa porque me pone de todo y bien bueno. Un
0: abrazo, peluche.
12: José. ¿Qué te está haciendo, José? Escuchando Olímpica porque me pone todo y bien bueno. Aquí reportando sintonía, como siempre.
0: Sí.
12: Michel Álvarez, con ganas de ir a pescar, José Vallejo.
0: Rico, ¿no?
12: Lo que a mí me gusta. Te deseo un feliz turno. Le estás pegando duro a la melodía, como
0: nítido,
12: siempre.
0: Nítido, papi, nítido.
12: José Vallejo. José Vallejo, nos vemos. Yo te envío el video, José Vallejo.
0: Abrazo, papi. Al video, traiga tilapias, mijo. ¿Cree que uno se llena con video o qué?
13: 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Porque me pone de todo y bien bueno. Saludos, Sandra la cuidadora.
0: Sandrita la cuidadora, un abrazo, mi amor.
14: Escucho yo Olímpica Estéreo, porque pone todo y bien bueno, reportando sintonía de CU489. Buenos días, José Vallejo.
0: ¿Cómo le va, señor?
14: Hoy son las pruebas del IFE, bastante gente en todas las universidades.
0: Epa.
14: Un saludito ahí para mi ex-suegra, doña Gladys Blanco, que madruga a escuchar Olímpica Estéreo también, mantiene sintonizada.
0: Para ella, un abrazo, papi. Hoy efectivamente son las pruebas ICFES, pre-ICFES no, hoy son las ICFES, no me confundan, hermano.
15: José, reportando sintonía desde Torino o Turín, Italia, sí. 40 grados, 40 grados, haciendo el almuercito con mi esposa, está cordialmente invitado, muy buena música, saludos a toda Colombia.
0: Abrazo, papi.
15: Chao.
0: ¿Qué
16: estás haciendo, bello? Escuchando Olímpica, la mejor full sintonía desde el norte de Boyacá, Boavita. Allá en la mesa, muchachos, saludos a mi familia en el norte del valle, que pronto estaremos allá, Dios los bendiga.
0: Por aquí te esperamos, peluche, hola.
17: Hola, buenas tardes, saludos desde Siena, Italia, un saludo muy especial a la familia en San Antonio Los Caballeros, Gloria Valle, saludos.
18: Olímpica Estéreo, muy buenos días, José Vallejo, muy buenos días.
0: ¿Bien o no?
18: Es el IFES, ya es la prueba final.
0: Epa.
18: El pre-IFES fue hace un mes atrás que empezaron a hacer el pre-IFES. Pero el IFES es hoy, la prueba final.
0: Gracias, ¿vale?
18: Yo escuchando Olímpica, que me pone todo y bien bueno.
0: Que lo tratan de confundir a uno, que pre-IFES, que IFES, que pre-IFES, que IFES. ¡Ay, no vaya! ¿Cómo? 825. Domingo de Basilón, melodía.

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1: Oiga, tremenda descarga, ¿no?
2: Ponte adentro.
1: Cógele el golpe, vaya.
2: Ponte adentro. Todo adentro.
1: 8 de la mañana, 37 minutos. Los escuchamos, las escuchamos. Nota de voz. 327-87-1045. Yo escucho Olímpica.
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1: 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Más y más reporte de sintonía. Mañana rica. Mañana sabrosita. Mañana del domingo 26 de julio de este 2026. Hola.
5: Yo, parcero, cordial saludo.
1: ¿Bien
5: cordial
1: o no?
5: Saludo para esa gente maravillosa de Cali. Aunque no soy caleño, pero me gusta la vibra, me gusta el ambiente, chimbo, la gente papi. Caleña.
1: Ay.
5: Saludo especial desde aquí de Moscú. Moscú, en República Federal Rusa. Y yo escucho Olímpica Cero porque me pone de todo y bien bueno, me llave.
1: Los caleños son una chimbita, papi, señor. Y ayer estuve de cumpleaños, papi, no. Usted viera el desfile. Qué mujererío en las calles de Lico, ¿yo? ¡Ay! Mamacitas todas. 8:38, hola.
6: Háblame, José Vallejo, buenos días.
1: ¿Qué más, papi?
6: Reportando sintonía mío desde el ingenio Manuelita. Salúdame ahí a Don Agrio, Javier Agrio, frente 2. Trabaje duro, papi, para que pueda manejar los poderes. No, laborando, sí, mijo, laborando. Los bendiga.
1: Abrazo, papi, hola.
7: Hola, muy buenos días, amigos de Olímpica Estéreo, la emisora que me pone de todo y bien bueno. En esta mañana de domingo los saludo desde la Ciudad Blanca, practicando el ciclismo y escuchando Olímpica, la mejor combinación. Felicidades y éxitos para todos, amigos.
1: Abrazo, papi. Esta canción me acuerda de mi papacho, ¿no? Le gusta mucho. A mi pana Wilson Vallejo allá en Palma de Mallorca, reportando sintonía, escuchando Olímpica. Dice que está muy ocupado, que no le queda tiempo de coger el celular. Yo creo que es embuste, eso es mentira. Que mucho camello y que yo no sé qué. Ay, olvidó de los panas, pero bueno. Saludito, papi. Wilson Vallejo, un abrazo. Feliz con la victoria del Deportivo Cali, ¿no?
6: Hablame, José Vallejo, yo escuchando Olímpica, papi. Uy, pana, no bien, esas calles tan ricas, papi, solas, semáforos dañados, pasa uno de derecho, no hay trancón, la gente está en su casa relajada, descansando, papi. ¡Viva Petro, hijo de puta!
1: Saludito para mi pana Diego Rumba. Dieguito, un abrazo, papi.
8: Ay, Josecito, porque yo escucho Olímpica, pasó, que me amor? Coloca de todo, pero de todito.
1: Eso.
8: Pero bien bueno, rico, mijo, peluche. Bien bueno.
1: Tan hermosa, mi amor.
8: Muy buen día, José Vallejo, desde Candelaria, de la sazón de las abuelas.
1: ¡Opa!
8: Deseándote un buen día hoy.
1: Tan hermosa.
8: Necesito que me des la patadita de la suerte.
1: Que
8: acá pasó, en Bocas Campestre, en Candelaria.
1: Opa.
8: Que me des la patadita.
1: Eso.
8: Bueno, José Vallejo, muy buen dos días. Desde aquí a la sazón de las abuelas, Carmen López.
1: Doña Carmen, un abracito para usted, para Victoria. Ahí en la sazón de las abuelas, el mejor comedero, hombre, que tiene ahí Candelaria. Un abrazo para todos.
9: Yo escuchando Olímpica porque me pone de todo y bien bueno. Hola, José Vallejo, reportando sintonía desde las calles de Cali.
1: Señor.
9: Y saludando a la ciudad hermosa, a Cali, en sus 490 años.
1: Opa.
9: Que viva Cali y Olímpica, creo.
1: Ayer estuvimos de cumpleaños, señor. Hola.
10: Reportando la sintonía, José, desde ¿sí? acá, de la tierra que endulza el Valle del Cauca.
1: ¿Sí?
10: Dime tú cuál es. Gracias.
1: Dagua, ¿no? Paraíso de la Piña. Si no estoy mal. Hola.
11: Sí, yo, José.
1: Háblame.
11: Vamos, José Pastor.
1: ¿Cómo vamos, papi?
12: Hablo desde acá, desde Gijón, Asturias. Está con la familia en la playa. Le mando una fotico acá viendo la exhibición de aviones acá en Gijón. Parche. Yo lo bendiga, feliz.
1: Qué chico, José. Abrazo, Johncito. Abrazo para vos, papi. Hola.
13: Hola, buen día. Yo escucho Olímpica porque me pone de todo y bien bueno. Reporte sintonía desde el barrio Gaitán.
1: Gaitán, dicen presente con Olímpica. Hola.
14: Olímpica, yo escucho Olímpica, estarijo. En este momentico estoy por aquí caminando por los de Pampalinda.
1: Sí.
14: Y con este sol radiante escucho Olímpica Estéreo. y saluditos para toda la, la gente que está haciendo deporte con sus animalitos, con sus mascotas.
8: Mi Josecito, el otro te quedó muy largo, bueno,
1: María.
8: Cortico, yo escuchando Olímpica acá en el Bolo San Isidro. Un abrazo para todos, te quiero mucho, chao, chao.
1: Mi María Reina hermosa, un abrazo allá en el Bolo, hola.
15: Buenos días, José Vallejo.
1: ¿Qué más, papi?
15: Bueno, pues la verdad, yo trabajo en plataforma y llevé dos servicios para la Universidad Libre, Campus Valle de Lili. La persona me dijo que es IFES, prueba del IFES. No pre-IFES, IFES, IFES.
1: Gracias, papi. Gracias, hombre. 8 de la mañana, 42 minutos, 8 con 42. Ya venimos con más reportes, señores, señoras, señoritas. Inverbes. ¿Desde dónde más nos escuchan? Nota de voz al 327-87-1045.
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1: 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Domingo de vacilón al mejor estilo de Olímpica Estéreo 104.5.

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0: el sexeto de Joe Cuba. Tenemos una cita, recuérdalo, a las 6. Nueve de la mañana, 7 minutos. Dirige el programa Magali Nazarí, la mamá de los pollitos. Ya venimos con reportes, ya venimos con saludos. Notas de voz al 327-8710-45. Domingo de Basilón, yo escucho Olímpica.
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0: Buenos días, Olímpica. Yo escuchando Olímpica desde Perú y que me pone de todo y bien bueno. Saludo muy especial para mi madre, allá Olga Virama, en el barrio Primero de Mayo, y Mónica Sarria, mi querida esposa. La amo mucho. Saludo muy especial desde Lima, Perú. ¡Añañay!
1: Abrazo, papito, para vos.
2: Escuchando Olímpica, para saludar a Leonardo Arias en la coctelería aquí entrenos en Florida Valle. Escuchando Olímpica Estéreo.
1: Abrazo, mi pana, para vos. Leo, un abrazo allá en Florida, fue que dijo, ¿no?
3: Buenos días, Vallejo. Reportando. Hola, sin tener el tiple. Ángel Caicedo, ahí para saludar los guardas de Fortos en el Ingenio Mayagüez.
1: Saludo, viejo Ángel.
4: Muy buenos días, yo escuchando Olímpica porque me pone de todo y bien bueno desde Pradera Valle. Un saludito muy especial para todos.
1: Mucho reporte de sintonía en esta mañana del domingo 26 de julio. Hola.
5: Buenos días, José Vallejo, reportando sintonía desde las calles de Cali.
1: Sí, señor.
5: Saludo sensacional domingo para todos los oyentes del extranjero y de aquí. Yo escucho Olímpica porque me pone de todo y bien bueno.
1: Ve, hablando de hoy, 26 de julio, muchachos. Hoy está de cumpleaños uno de los buenos de la salsa.

0: Manolo Lescano, ¿no?
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0: Manuel Ángel Lescano Curras, más conocido en el mundo de la salsa como Manolo Lescano. El cuarto bate de la salsa nació un día como hoy, 26 de julio de 1961 en Manatí, Puerto Rico. Ex beisbolista profesional, cantante de la denominada salsa balada. Oh, mucha melodía la de este mano.
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0: A los 16 años fue corista de una orquesta conocida como la Sonora Matanileña. Después firma un contrato para jugar béisbol profesional con los Cachorros de Chicago, en Puerto Rico con los Lobos de Arecibo y los Leones de Ponce. Se lesiona y se retira por un tiempo. Cuando regresó de su lesión, estuvo con los Indios de Cartagena Real en Colombia, con los Piratas de Campeche y los Leones de Yucatán en México. Por eso se le conoce como el cuarto bate de la salsa. Se reincorpora a la música y forma parte de las orquestas de Willy González, la Corporación Latina, Johnny el Bravo, Chami Solano, Joy Hernández, Los Cachimbos, Omar Alfano, Tony Vega y Gilberto Santa Rosa, entre otras agrupaciones. En abril de 1990 decide lanzarse como solista y lo hace con el álbum Facetas, donde incluye el tema Por Si Acaso, con el que logró posicionarse en los primeros lugares dentro y fuera de Puerto Rico, vendiendo más de 150 mil copias, obteniendo discos de oro y platino. Además de muchos premios. Manolo Lescano, hoy de cumpleaños. Con

0: la Florida, saludando a mi Cali Bella. Feliz cumpleaños. Gracias por todo. Bye.
1: Bye, mi amor.
2: Ay, me cansé. Reportando sintonía de aquí de Pamplona, España. Un sancochado aquí con la familia. Saludito a la gente de Cali, atentamente la Chorris.
1: Chorris, un abrazo, hola.
3: Buenos días. Yo escucho Olímpica porque me pone de todo y bien bueno. Good morning. Qué bochorno, digo, buongiorno. Buenos días, José Vallejo. Buenos días.
1: Hola, papi.
3: Feliz turno, mi amigazo. Espero hoy tenga un excelente turno y que tenga un bendecido día. Feliz día para todos los oyentes de Olímpica Estéreo, reportando a Jesús Herrera del Amarillito de Acero.
1: Abrazo, papito, para vos.
4: Yo escucho Olímpica porque me pone de todo y bien bueno. Reporte sintonía desde el barrio Gaitán.
1: Abrazo, mi amor, allá en Gaitán. Hola.
5: Muy buenos días. Yo escuchando Olímpica porque me pone de todo y bien bueno. Para enviarle un saludo allá en Palmira a mi hermana Ana Milena Leighton y a mi tía Cleo.
1: De una.
5: A Lorena y a Fabián. Fabián Soto.
1: Sí.
5: Mis primos. Un abrazo desde la distancia. Y espero que la hayan gozado toda.
1: Un abrazo, mi pana, toda esta melodía. Manolo Lescano, que hoy está de cumpleaños. Hola.
6: Un Vallejo, menos mal que con vos no sale esa María Remedios.
1: María Reina.
6: Solamente con Giovanotti, 3 y 4 veces en ese programa de Giovanotti. Gracias a Dios.
1: María Reina.
6: Buen día.
1: No se meta con ella, por favor.
7: Yo escucho Olímpica, me pone de todo, saludando a la amarga de Majo.
8: Hola, José Vallejo, ¿cómo
1: amaneció? Hola, papi.
8: Yo te comento, volviste a dejar los boxers aquí en la casa. Ay, no, ya llevas como una docena, yo no sé qué va a hacer con los cacados.
1: A ver, señor.
9: Hola, José Vallejo. ¿Bien o qué, papi?
1: ¿Bien o no?
9: El Vin Diesel de la radio.
1: Ese, yo me dicen que me parezco a Vin Diesel,
9: claro,
1: señor.
9: Papi. Pues que, ¿qué más? ¿Cómo va todo?
1: Bien, papi, bien.
9: Pues acá en Santander de Quilichao parece que era como a llover, papi. ¿Sí? No sé en el sur de Cali cómo estará, abuelita. Saludos, viejo. Buen turno.
1: Un abrazo, papito, para vos. Hola.
10: Hola, José, muy buenos días.
1: ¿Cómo va, mi amor?
10: José, ¿ya sonó el jinglecito?
1: Sí, ya sonó.
10: Porfis, no peluche. Lo he escuchado. Oh. Estaba dejando a mi hija en las pruebas IFES. Gracias, feliz turno.
1: Ya sonó, mi amor. Entre 7 y 8 de la mañana sonó el jinglecito del arriendo.
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1: Feliz cumpleaños entonces para el cuarto bate de la salsa, don Manolo Lescano, que nació un día como hoy, 26 de julio de 1961 en Manatí, Puerto Rico. Manolo Lescano, feliz cumpleaños, papi.

0: 9 de la mañana, 23 minutos. 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
1: ¡Cali!

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9 de la mañana, 34 minutos, 9:34. Máxima reporte. Mucho reporte de sintonía. Eso nos gusta, eso nos encanta. Hoy, domingo 26 de julio. Viendo las efemérides y todo el cuento, hombre. Nosotros aquí en Olímpica, que somos especialistas en efemérides.

0: un día como hoy, señores, señoras.
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0: Del más grande de la música popular, Don Darío, de Jesús Gómez Zapata. Fallecía un día como hoy, 26 de julio del 2022, a los 71 años en la ciudad de Medellín.
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0: Cantante y compositor colombiano de música popular colombiana, conocido como el Rey del Despecho. También interpretaba temas en los géneros de la balada, música tropical y ranchera.
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0: Tanta melodía que dejó este señor, tantas canciones que escribió, tantas canciones que grabó. En una entrevista por allá en el 95 reveló que se le conoció como el Rey del Despecho por el público colombiano de la radio y la televisión. Por allá en el año 2002 compuso otra de sus canciones más populares, Daniela, en homenaje a su nieta, cuya madre, Luz Dari Gómez, murió a consecuencia de una bala perdida. En el 2007 incursionó en el mundo de la actuación para la televisión en la serie Nadie es Eterno en el Mundo, interpretándose a sí mismo.
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0: Este man hizo mucha melodía, definitivamente. Jesús bendito. Oiga esto, vea. Y con Darío Gómez de fondo, los escuchamos. Buenos días, ¿qué estás haciendo, ve?
2: Hola, mi José, muy buenos días. ¿Qué estoy haciendo? Mira, ve, escuchando Olímpica Estéreo porque me pone, estoy bien. Bueno, mi José, un abrazo grandotote. Que tengas un excelente turno. Para gracias, mí eres el mejor, reportando sintonías de Miami, Florida. José, estoy esperando el link para votar por ti, para por ser el mejor locutor. Un abrazo.
0: Mi lucecita, apenas salga el cuadro de nominados, de una te envío el link, mi amor, de una. Muchas gracias.

0: días.
1: Buenos días, José Vallejo. Mamá Nicio, ¿cómo estás? Espero que se encuentre bien. Yo escuchando Olímpica, la que pone todo, y bien bueno. Para saludar a mi familia en el barrio del Diamante, a Mosquera y Cantero. Y también para saludar a Jairo Salazar, que trabaja en Brasilia.
2: Especial de Brasilia.
1: Que el Señor le bendiga y bendiga a mi familia y a todos.
2: Un abrazo, mi amor. Buenos días, ¿qué estás haciendo, ve?
3: Buenos días, José Vallejo. Reportando sintonía del Alicante, España, escuchando Olímpica porque me pone todo. Aquí conmigo Juan Diego y mi esposa Carolina González. Un saludito para la gente de Rosso.
2: Toda esta melodía nos dejó don Darío Gómez. Vea, oiga, escuche esto, vea.
4: José Vallejo, buenos días. Hoy juega la mecha.
2: Juega la mecha, señor.
4: Lo que juega la mecha.
2: Ya les pongo alguito del rojo, hombre, que juega hoy 2 de la tarde, ¿no? En Bogotá. Don Darío Gómez, excelentes canciones. El rey del despecho fallecía un día como hoy, ya hace 4 años, ¿no? En horas de la tarde-noche nos enteramos del fallecimiento de Darío Gómez.
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6: Buenos días, José Vallejo, yo escuchando a Lidia que me pone, estoy bien bueno. María Reina, repórtese, del bolo San Isidro.
2: Canciones como La Pena es Honda, como Lo que va a ser para uno, vea.
7: Buenos días, José Vallejo, buenos días, ¿cómo estás? Desde aquí el barrio Salomi, escuchando a Olímpica Estéreo.
8: Muy buenos días, tocayo, José Vallejo.
2: Hola,
8: de
2: mami.
8: Santa Marta. Hoy, fiesta del mar, hasta el 29 de julio.
2: Jesús.
8: José Rival y Liliana Fuentes. ¡Ey, nos pillamos, que me voy para la rumba!
2: ¡Por
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2: Fiestas del mar en Santa Marta, señor. 9 de la mañana, 40.
9: Hola, José Vallejo. No, ¿qué, papi?
2: ¿Bien o no?
9: El Vin Diesel de la radio.
2: Soy yo, papi. Soy yo.
9: Claro, papi. Es que, ¿qué más? ¿Cómo va todo?
2: ¿Bien o no?
9: Pues acá en Santander de Quilichao parece que hubiera como a llover, papi.
2: Está oscurito.
9: No sé, en el sur de Cali cómo estará, abuelita. Saludos, viejo. Ven, turno.

0: Toda esta melodía, don Darío Gómez Zapata.
1: Olímpica, la mejor emisora, acá en el hormiguero, Fernando Castillo, en sintonía. Muy buen día, felicitaciones por esa música tan excelente.
0: De Darío Gómez aprendí que lo que va a ser para uno nunca es para los demás. De Darío Gómez aprendí que sin respeto, no hay amor.
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0: Darío Gómez Zapata hoy en su aniversario número 4, ¿no? De su triste fallecimiento, hombre, tanta melodía que hizo este señor, Jesús bendito. Aquí nos podemos quedar hasta las 12 del día escuchando canción por canción.

0: Todo esto, vea, todo esto dejó el viejo. Hoy fallecía entonces el máximo exponente de la música popular, apodado el rey del despecho, don Darío Gómez. Un 26 de julio del 2002, o sea, hoy hace 4 años.
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0: 9:42. Por aquí nos dicen, ve, sonate una de Darío Gómez, pues.

Los vamos a dejar con esta canción enterita de Darío Gómez. Recordemos esa nostalgia del ayer. 9:43, domingo de Basilón. Hoy recordamos a uno de los grandes, al máximo exponente de la música popular en Colombia, el rey del despecho. Fallecía un día como hoy, 26 de julio en el 2022, Darío Gómez Zapata.

0: Más y más reporte de sintonía en esta mañana del domingo, hoy 26 de julio, domingo de Basilón. El reporte lo pueden hacer al 327-87-1045, 327-87-1045. Mucho reporte de sintonía. Mucha gente levantando la manita diciendo: José Vallejo, presente con Olímpica, por favor. ¿A quién saludamos? Buenos días, buenos días, buenos días.
1: Hola, buenos días, José Vallejo.
0: ¿Qué más, papi?
1: Yo escuchando Olímpica, que me pone todo y bien bueno. Aquí, desde el Parque del Triángulo de Santa Elena, en el Sancocho de la Mona. José, excelente música. Deja ese mal genio, José.
0: Bueno, bueno, bueno, ¿qué le pasa? Dios me lo bendiga, papito, un abrazo.
2: Muy buenos días, José.
0: Hola.
2: Que Dios me lo bendiga, excelente más, programación. Y sí, ay, coloque una de Darío Gómez.
0: Ya la puse, mi amor.
2: Muy chévere esa programación.
0: Un abracito, peluchote, hola.
3: José Vallejo, buenos sí. días, papi. Reportando sintonía de Santiago de Chile, papá.
0: Sí, señor.
3: Recorriendo las calles, juereando, juereando, papá.
0: Camellando, papi.
3: Papi, papi, bendiciones, oyó. Y la buena, la re buena.
0: Abrazo, papito, para vos. Bueno, señores, a las 9:54 de la mañana les cuento que a partir de las 10 de la mañana venimos con la sección de cumpleañeros. Cumpleañeros, cumpleañeras. ¿Quién está de celebración? ¿Quién nació un día como hoy, 26 de julio? Empiecen a enviar sus notas de voz porque ya venimos con la sección de cumpleañeros después de las 10. Nota de voz al 327-87-1045. La nota de voz debe decir: José Vallejo, mi saludo de cumpleaños va

0: tal persona. Y de una, nota de voz, me envían la nota de voz y abajo me escriben la palabra cumpleaños. Me ponen la palabra cumpleaños para identificar que la nota de voz que acabaste de enviar es de cumpleaños, ¿listo? Nota de voz, solo voy a recibir notas de voz de cumpleañeros a partir de este momento. Notas de voz corticas, que no pasen, que no excedan los 15 segundos, por favor.
1: José Vallejo, buenos días, papi. Reportando sintonía de Santiago de Chile, papá. Recorriendo las calles, juereando, papá.
0: Epa.
1: Papi, bendiciones, oyó. Y la buena, la re buena.
0: La re buena con vos también, papacho, hola.
2: Muy buenos días, yo escucho Olímpica Estéreo, que me pone de todo. Colóqueme tú y la gente, Darío Gómez.
0: Epa, uy, qué buena.
2: Desde Perrón, Colorado.
0: Abrazo, papito, hola.
3: Mi esposa, Doña Estela Mateño, y mis hijos, Tomás y Nicolás Reyes. Estamos pasándola bueno y escuchando Olímpica.
0: Rico, abrazo, papi. ¿Quién está de cumpleaños? Me vengo con la sección de cumpleañeros después de las 10. Graben su nota de voz felicitando al cumpleañero o a la cumpleañera y abajo me escribe la palabra cumpleaños.
4: Hola, José, muy buenos días para reportar sintonía de Ciudad de la Terranova.
0: Sí,
4: Darío Gómez hoy hace 4 años murió.
0: Sí, señora. Un abracito, mi amor. 9:55, domingo de Basilón.
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0: las 10 de la mañana, 9 minutos, 10 con 9. Dirige el programa Magali Nazarí, la mamá de los pollitos. Por aquí te sigue acompañando tu DJ José Vallejo hasta las 12 del mediodía. Hoy domingo 26 de julio. Ya venimos con la parte, con el momento de saludar a los cumpleañeros, con la sección de cumpleañeros. Nota de voz al 327-87-1045. ¿Quién está de cumpleaños? ¿Alguien de la familia, algún familiar, algún vecino, algún compañero de trabajo? ¿Quién está de cumpleaños? Nota de voz al 327-87-1045. Me envía la nota de voz y abajo me escribe la palabra cumpleaños para poderlos identificar. 10 minuticos. Venimos con una de las secciones más solicitadas los domingos. Y es la sección de cumpleaños, de cumpleañeros. ¿Quién está de cumpleaños hoy? Salúdalo ya mismo, 10-10.
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0: Para todos los que nacieron una fecha como hoy, feliz cumpleaños, mucha abundancia, mucha prosperidad, muchas bendiciones, hombre. Comenzamos con los saludos de cumpleaños.
1: Yo escucho Olímpica para que me hagan un favor y me le den un saludo de cumpleaños a mi primo Alex Tigrero Hernández en el barrio San Judas, de parte de toda su familia que lo queremos mucho, mucho, ¿listo? Mucho.
0: Alex, feliz cumpleaños, papi.
2: José, buenos días. Yo escucho Olímpica porque me pone todo y bien bueno. Ojalá acepto por la serie de Cali. José, para felicitar a mi hermana, Paula Andrea Blanco, que está de cumpleaños hoy. 26 de julio, el Señor me la bendiga, me le dé mucha abundancia, prosperidad y salud sobre todo. La quiero mucho y espero que hoy la pase de maravilla. Felicidades, gracias, José.
0: Para tu hermana, feliz cumpleaños, papi.
2: Me pone todo bien, bueno.
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4: Un feliz cumpleaños para mi hermana Jaizu de Zapata, que se encuentra en el barrio San Luis Dus. Saludos, que cumplan mucho más. Felicitaciones, hermana, en tu día.
0: A tu hermana, feliz cumpleaños, papi. Dios te la cuide, hola.
5: Hola, buenos días. Yo escucho Olímpica, la que me pone de todo. Hola, José, ¿cómo vas?
0: ¿Qué va, mi amor?
5: José, era para mandarle un feliz cumpleaños hasta el cielo a mi niño, a mi angelito. Un fuerte abrazo y que Dios me lo bendiga. El cielo está de fiesta. Muchas gracias. Yo escucho Olímpica, la que me pone de todo. Desde aquí, el Cerrito Valle.
0: Hasta el cielo llegó ese cumpleaños, mi amor. Un abracito para vos.
6: Buenos días, José Vallejo. Yo escuchando Olímpica, la que me pone todo bien bueno, reportando sintonías de Petecuy 3, para felicitar a Alexander Tigreros, que está de cumpleaños hoy, en el barrio Floralia.
0: Para el viejo Alexander en Floralia, norte de Cali, feliz cumpleaños, papi.
7: 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Yo
8: aquí, feliz cumpleaños para mi nietecita Emma Johanna y mi sobrina Sofía. Porque yo escucho Olímpica porque me pone de todo y bien bueno desde acá de Puerto Tejada, Cauca.
9: Buenos días. Yo escucho Olímpica porque me pone de todo y bien bueno. O sea, yo ahí para que me haga el favor y me saluda a mi hermana, para Lilia Urrea, que encuentra en Jamundí. Hoy está cumpliendo años, que yo le bendiga y le dé mucho ánimo de ella. Hoy es un día especial para ella. Bueno, gracias, Sebastián. Yo escucho Olímpica que me pone de todo y bien bueno.
0: Feliz cumpleaños, que Dios te la bendiga, papi.
10: Buenos días, Olímpica. Estoy cumpliendo mis años. Desde Corinto, Cauca, les habla Elías Martínez. Un saludo para Magali Nazarit, el amor mío. Los quiero mucho, Elías Martínez, de acá de Corinto, Cauca.
0: Elías Martínez, papi, feliz cumpleaños para vos allá en Corinto.
11: Hola, José Vallejo. Buenos días para todos por allá. ¿Qué estoy haciendo? Pues escuchando Olímpica, la que me pone de todo y bien bueno. Cumpleaños para mi hermano del alma, Guido Mosquera, de toda la familia Carmona y de todos por acá. Que siga cumpliendo muchos, muchos más. Gracias.
0: Para tu hermano Guido, felicidades.
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12: Hola, buen día, José. ¿Cómo está? Yo hola, escuchando Olímpica porque me pone de todo y bien bueno. Hoy quiero desearle un feliz, feliz cumpleaños a mi hijo Maximiliano Quintero, que Dios lo bendiga. Hoy está cumpliendo 7 años. Lo amamos, su papá, su mamá, sus abuelas, sus tías, sus primos, toda la familia lo amamos. Feliz, feliz cumpleaños, hijo, te amamos.
13: Buenos días, buenos días. Yo escucho Olímpica Estéreo. Quiero enviar un saludo muy especial de cumpleaños a mi querida prima Sandra Orejuela en la vereda Zabaletas. Que Dios la bendiga abundantemente. Que reciba un fuerte abrazo con mucho cariño desde Santiago de Chile de parte de su prima Carmen. Feliz cumpleaños, prima. Que disfrutes este día rodeada del cariño de toda nuestra familia. Muchas bendiciones. Te quiero mucho.
14: Muy buenos días, José Vallejo, para felicitar al niño Juan Sebastián Álvarez en sus 5 añitos, de su mami Sandra Álvarez, del barrio República Israel. Gracias.
15: Buen día, buen día. Yo escucho Olímpica Estéreo porque me pone de todo y bien bueno. Para mandarle un saludo de cumpleaños a mi sobrino Jerónimo Gómez de Palmira. Dios lo bendiga, que cumpla muchos años más.
0: Para tu sobrino Jerónimo, papi, un abrazo para él, Dios lo bendiga.
16: Buen día, José. Feliz día a todos los oyentes de Olímpica Estéreo. Gracias por la oportunidad para felicitar a mi nieto que está de cumpleaños.
0: Hágale, papi.
16: A Elian, para Elian, un feliz cumpleaños, que lo quiero mucho, aparte de su abuelo y su abuela y sus tíos. Un día muy especial para él. Bendiciones para todos. Gracias, Olímpica, desde Piedamón.
17: Hola, José, buenos días. Yo desde Quito, Ecuador, celebrando mis 56 años. Un saludo para mi familia en Chile.
0: Pa' vos, papi, feliz cumpleaños.
18: Yo escucho Olímpica porque me pone de todo y bien bueno. Quiero mi hermano. Nada, pasaba para saber si me puede, por favor, ponerle un saludo de cumpleaños a mi esposa. Yo soy Cardona, desde acá de Estados Unidos, deseándole un feliz día, que la pase muy bueno, que Dios me la bendiga y que cumpla muchos años más. Muchos besos y abrazos de su esposo y sus hijos, que la amamos mucho.
0: Qué bonito.
18: Llevar con esa canción que ponen de cumpleaños, o sea, que bien bacana ahí, por favor. Un abrazo a la distancia, hermano.
0: De una, papi, para ella, feliz cumpleaños.
19: De Olímpica, haceme un favor, colócame el forastero. Bueno, muchas gracias, hoy. El corazón.
20: Para mi sobrina Nani, la tía Sandra desde Orlando, con su tío Roy, toda la familia de Cali. Deseamos, mira, te deseamos un feliz cumpleaños allá en las Canarias, disfrútalo.
21: Yo escucho Olímpica, la que me pone de todo y bien bueno, para felicitar a mi amiguita del alma, Vanesita, que está cumpliendo años hoy, que el Señor la bendiga y la cuide mucho, que la quiero mucho y le mando un abrazo grande, grande, grande, parte de su amiga Andreita Martínez.
22: Hola, José, buenos días. Yo escuchando Olímpica porque me pone todo bien bueno. Este audio es para felicitar a mi adorado sobrino Jonathan, que está de cumple hoy. Que los cumplan muchos, que cumplan muchos, mucho más. Te amo con todo mi corazón, para Jonathan Marín.
23: ¡Cumpleaños feliz!
0: Sí, señor.
23: ¡Cumpleaños!
0: Claro que sí.
23: Te deseamos, hermano.
0: Cumpleaños feliz. Como dice.

¡Feliz cumpleaños para todos! ¡Que me las apapachen, que me los cuiden, que me los mimen, que me las consientan hoy! ¡Feliz cumpleaños! De parte de Olímpica Estéreo 104.5, ¡felicidades! ¡Felicitaciones para todos, para todas! ¡Que despartan esa torta!

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0: Continuamos en esta mañana del domingo de Basilón, hoy 26 de julio. Con más y más reporte de sintonía. 327-87-1045. ¿Quién más saludamos? Buenos días.
1: Hola, yo escucho Olímpica. Feliz en saludarte, mi José, mi José.
0: ¿Qué va, mi amor?
1: Feliz turno para ti, bendiciones, linda. Eres el mejor.
0: Gracias,
1: me encanta escucharte. Aunque estaba haciendo locha, pero ya me animé escuchándote, voy a hacer oficio con esa buena música de Olímpica.
0: Opa, gracias. Esa es la idea.
1: Yo escucho Olímpica.
0: Un abrazo, mi amor. Por aquí, buenos días, ¿qué estás haciendo, ve?
2: Buenos días, Olímpica, José Vallejo, buenos días, desde Guachené, gracias por recordarnos ese legado de Darío Gómez, gracias, gracias, José Vallejo, felicitaciones.
0: Abrazo, papi.
3: Escuchando Olímpica porque me pone todo y bien bueno. Hey, papi, para enviarle un saludito a mi hermana que va camino a Florida.
0: Sí.
3: Un viaje largo, pero escuchando como siempre la mejor Olímpica porque me pone todo y bien bueno.
0: Abrazo, papi.
4: Sí, muy buenos días, José Vallejo. Aquí, como siempre, reportando sintonía. El negro Romir desde la Florida, como siempre, 24-7, escuchando la buena melodía. Saludos para todos los chirrinteros del barrio Salomia, la esquina donde Buñuelo, la esquina olimpiquística, escuchando Olímpica, la mejor, la que me pone de todo y bien bueno.

Deportivo Cali ganó el viernes en horas de la noche 2-0 a Jaguares, ¿no? Se estaba viendo como enredado un poquito, pero prácticamente ya finalizando el compromiso. Faltaban como 20 minutos, si no estoy mal. Convirtió los dos goles. Deportivo Cali 2, Jaguares 0. Bien por el Super Depor, hombre. Hay que empezar ganando como debe ser, papi. Hoy, 2 de la tarde en Bogotá. América Inter, ¿no? Lo que antes se conocía como Equidad. Esa tarde, América Inter, 2 de la tarde en Bogotá. Vamos, Mechita, hay que comenzar ganando de una vez.

0: hablando del América y todo el cuento. Saludo muy especial para toda la familia, para la familia aquí en Cali del Flaco Pum.
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0: Para todos los de la vieja escuela, vieja guardia, el Flaco vivía en Argentina, si no estoy mal.
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0: Y pues en las últimas horas ha sido encontrado muerto en Argentina. Uno de los grandes líderes que tuvo el Barón Rojo Sur. Por allá, finalizando los 90 y

visitar no solamente todos los estadios de Colombia, sino que igualmente viajaba continuamente. Cuando el América clasificaba a Copa Libertadores, se iba para Argentina, se iba para Uruguay, para Paraguay, se iba para Brasil, para Ecuador, para Perú, para Chile. Pasa en la tumba o flaco pum. Grandes recuerdos, hombres, con el flaquito. Que tristemente pues nos enteramos de la repentina partida, del triste fallecimiento del flaco en horas de la madrugada desde Argentina. Desde la mejor tribuna, desde el cielo, flaco.

0: 10 de la mañana, 45 minutos, 10:45, más reporte, hola.
1: Sí, muy buenos días, José Vallejo, aquí como siempre reportando en sintonía, el negro Romil desde la Florida, como siempre, 24-7, escuchando la buena melodía. Saludos para todos los chirrinteros del barrio Salomia, la esquina de Urbelo, la esquina olimpiquística, escuchando Olímpica, la mejor, la que me pone de todo, y bien bueno.
2: José Vallejo, buenos días. Yo escucho Olímpica porque me pone de todo y bien bueno. Un saludo a la gente del corrimiento de Rosso. Pacho Timaná ya está con el salpicón aquí a orilla de carretera en Charco Verde.
0: ¡Vaya! ¡Qué rico! Oye,
2: delicioso, exquisito, sabroso y barato.
3: Hola, buenos días, José Vallejo. Un saludo
0: muy
3: especial por acá reportando sintonía desde Palmira, del barrio La Emilia. Un saludo muy especial para todos. Muchas gracias por la programación.
4: José.
0: Hola, papi.
4: Estoy escuchando Olímpica porque me pone todo bien bueno, reportando sintonía desde el Sancocho de Doña Pati, a quien seguía Carnes del Fercho en Torres de Confandi. Bienvenidos todos. José.
5: Hola, buenos días, señores de Olímpica Estero. Yo escucho Olímpica porque me pone todo muy bien bueno. Saludando, reportando sintonía desde Miranda, Cauca. Héctor Ramos Álvarez, aquí en casa, en familia. Así ya disfrutando el desayuno. A ver si de pronto ahí, para recordar al gran jefe del despecho, Darío Gómez Zapata, con el tema Me Critican.
0: Abrazo, papi.
6: Hola, José Vallejo, mi corazoncito hermoso, escuchando
0: hermosa.
6: Olímpica, la que me pone de todo bien bueno. Bendecido turno, te quiero mucho. Bendiciones, un abrazo grande, grande. Escuchando Olímpica, la número uno y la mejor. Socorro desde Florales.

0: ¡Ay, qué pachanga tan rica y tan sabrosita, oíste! Saludito para Supertienda Leonardo, ahí en Pavas, escuchando Olímpica y su domingo de Basilón. Supertiendas, ¿Supertiendas qué? Leonardo en Pavas, dice presente José Vallejo con vos, yo escucho Olímpica.
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0: Saludito para el perfecto, Piroberta. También reportando sintonía, Piroberta alias El Mesías. 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
0: 10:59, domingo de Basilón. 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

A las 11 de la mañana, 7 minutos, 11:07, ya venimos con más reportes. Nota de voz al 327-87-1045. Dirige el programa Magali Nazarí, la mamá de los pollitos. Te acompaña tu DJ José Vallejo hasta las 12 del mediodía. Hoy domingo de vacilón, domingo de paseo, domingo de sancocho, domingo de escuchar Olímpica Estéreo 104.5.

Saludito para mi panita, para mi parcerito en Panamá. El viejo Zamora, ¿no? De la campiña pa' Panamá, señores. De la campiña pa' Panamá. Disfrutando esta melodía en los domingos de Basilón por Olímpica Estéreo.

0: Más y más reporte de sintonía. Nota de voz 327-8710-45. 327-8710-45. A reportecillos. Saludo para el viejo Zamora, ¿no? En Panamá. Me pide por favor que saludemos al Mocho en el Popular. Y a mi señora Cindy, listo, para tu señora Cindy, para el Mocho en el Popu. Zamorito, se sabe que lo quiero, mijo. Me lo recuerdo con cariño. 11:17, hola.
1: Buenos días, José Vallejo. Dios te bendiga.
0: Amén, mi amor.
1: Te saludo de acá de Villa Gorgona. Mm. Muchas bendiciones. Mm. Gracias por esa melodía tan chévere, tan bacana. Peluche. Gracias por darnos alegría de noche y de día. Bendiciones, Alena. José Vallejo. Para adelante. Muchas, pero muchas bendiciones para todos ustedes, sus compañeros y tu familia. Bendiciones, gracias.
0: Dios te bendiga, mi amor. Gracias por tus bonitas palabras, ¿oíste? Esta
2: inspiración. Listo, ya la tengo. Esperemos que no meta muchos comerciales.
0: ¿Qué pasó? ¿Qué tiene?
2: O sea, la quité hace como unos 15 días.
0: ¿Qué pasó?
2: Pero nada, la Meloche no la dejé hoy por cualquier otro
0: rica.
2: Lado. Una chimba.
0: Abrazo, papi. Ay, sí, hemos tenido como inconvenientes con la aplicación. Pero estamos trabajando para mejorar para ustedes.
3: Yo, José Vallejo, yo escucho Olímpica porque me pone todo bien bueno, vea, José Vallejo.
0: Ah.
3: Reportando sintonía desde Terrón, Colorado. Y para saludar a los muchachos, a Mary, a Oscar, a Miguel, que están arreglando el parche acá en las escaleras, papi.
0: Listo.
3: Bendiciones.
0: Hágale, papi.
4: Buenos días, viejo José Vallejo. José. Yo escucho Olímpica porque me pone todo bien. Bueno,
0: sí, señor.
4: Mario José, muchas bien, bendiciones. Bien. Mejor dicho, ¿cómo vas? ¿Cómo estás? Habla Edison Ramírez y María Alquila Carvajal del barrio Guaduales. Buena melocha, yo José. Dígale a la mamá de los pollitos que yo paro el brinco, que manden el almuerzo para los oyentes. Lo escucho Olímpica.
0: Hacía un fantoche, ¿no?
5: Quiero tanto bien los José Vallejo, yo escucho Olímpica porque me pone todo muy bueno. Un saludo muy especial para mi esposa, Alba María Angulo, que se encuentra en Denia, España.
0: Listo.
5: Y a su familia, un saludo muy especial para todos ellos.
0: Para ella, para la familia, para todo el combo, un saludo. Hola.
6: Buenos días, reportando sintonía de Chile, soy Gladys. Hola, José. Feliz turno. Un abrazo, bendición a la familia Olímpica, Gladys desde Chile.
0: Un abracito, Gladys. Qué rico yo.
7: Saludos, José Vallejo.
0: Háblame, firma.
7: Movimiento Hormiguero, Floro y su combo en el Chuzo. Tremenda amplificación.
0: Epa.
7: Y posadera.
0: Abrazo, papita, para hoy. Un abrazo, señores. Hoy 26 de julio. Hemos hablado que hoy 26 de julio está de cumpleaños Manolo Lescano, el cantante de salsa. Que un día como hoy fallecía don Darío Gómez hace 4 años en el 2022.

0: ese señor, uno de los grandes también de la música popular, don Jason Jiménez.
1: Sí que tenía razón.
0: Jason Orlando Jiménez Galeano fue un cantautor y compositor colombiano de música popular. Fue autor de más de 70 canciones y actuó en escenarios de Colombia, Ecuador, Estados Unidos, México, España, Alemania, Francia e Italia. Lo conocíamos con el apodo del Aventurero, ¿no? Nació en Manzanares, Caldas, apodado también el Niño de Corabastos.
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0: Nació un día como hoy, 26 de julio de 1991. Y recordemos que tristemente este año pues nos enteramos del fallecimiento en su avioneta privada, exactamente el 10 de enero, a los 34 años. Estuviese de cumpleaños hoy, 35 añitos, pero para vos, Jason Jiménez, con el corazón allá en el cielo, feliz cumpleaños, gracias por toda tu música, ¿viste?
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0: Toda esta melodía nos dejó don Jason Jiménez, Jesús bendito. Me lo chamenta, ¿sí o qué?
2: Hola, Olímpica, muy buenos días. Escuchando a Olímpica porque me pone todo bien bueno. Mi José, aquí para saludar a mi esposo y a Yeso, que están allá sentados refrescándose con una buena fría. Besitos, abrazos.
1: Déjame decirte que te vaya.
3: Buenos días, José. Yo escucho Olímpica porque me pone de todo bien bueno.
0: Sí.
3: Para pedirte un favorcito ahí, para mandar un saludo a mi familia que están en el Olaya Herrera.
0: Sí.
3: Y a mi tía que está en Estados Unidos, sí. Mi tía Elizabeth, y a su esposo Jairo, más conocido como Frijolito.
0: Hágale.
3: Ahí por favor que me colabore y buen día.
0: De una, papi.
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4: Hola, José Vallejo.
0: Hola, papi.
4: Buenos días, mijo, aquí acostadito en mi camita con este frío aquí en Santiago de Chile y escuchando Olímpica. Hacemos un favor, saludame a Caremotor, a Víctor Gonzalo Mora, que también está ahí jugando play ahí el personaje, no quiere hacer oficio. Y a las tóxicas, María Nilce y a Yurani, no dejan descansar. José Vallejo, estoy escuchando Olímpica desde acá de Santiago de Chile, la que me pone todo y bien bueno.
0: Jason Jiménez. Hoy estuviese de cumpleaños, hoy estuviera cumpliendo apenas 35 años, muy pelado, ¿sí o qué? Son de esas muertes con las que uno lo dijo, pucha, dice, ¿en serio? Todavía uno se pregunta, ¿en serio Jason Jiménez falleció? Jesús bendito.
1: Oiga, señora, a mí no me hable de dinero, pues como pobre.
5: Muy buenos días, ¿qué estás haciendo, ve? Yo escuchando Olímpica, la mejor, porque me pone de todo y muy bien, bueno. Reportando sintonía del barrio Ulpiano Lloreda, Yane Acosta, un saludo muy especial a la familia Acosta Villalón Nusitas, en el norte, en el sur, en el centro, en el oriente de Cali, que el Señor me lo bendiga a todos, en Santiago de Chile, en Ámsterdam, en España, mejor dicho, esa familia está más regada que verdolaga en playa. El Señor me lo bendiga a todos y a ustedes los de Olímpica, un abrazote.
0: Un abracito, mi amor, para vos y para toda la familia, para todo el combo por allá. 11:24, hoy recordamos a Jason Jiménez, entonces.
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0: Hoy estuviese de cumpleaños, nacía un día como hoy.
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0: 26 de julio. Y lo recordamos con una de sus éxitos, una de sus canciones. Aquí se la dejamos completica, 11:24, domingo de Basilón.

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0: haciendo, escuchando Olímpica, porque me pone de todo. Y bien bueno, desde acá, como siempre, de Argentina, Jairo sintonizado con la mejor. Saludos a mi familia, Buenaventura, en Cali, en Palmira, Armenia, todo, tengo la familia mía, Amparo García, Clay García, Nancy Parra, mi familia en España, en Bélgica, en Francia, Qatar, me han dicho, tengo regalos.
1: ¡De una, papi! Tiene la gente regadita, ¿no, parcerito? ¡Hola!
2: Hola, José Vallejo, aquí reportando sintonía de Davenport, Florida.
1: Sí, señor.
2: Aquí, los almuerzos de las abuelas. Opa, con un buen fiambre. Opa. Fiambre bayuno, papá, de Tuluá para el mundo. Vamos.
1: Qué rico es el fiambre, papi. ¿Puedes creer que nunca me he metido un fiambre? Pero con hartas ganas que sí estoy.
3: Es muy curioso pensar la posición de Vicente.
4: Hola, buenos días, José Vallejo. Yo escuchando Olímpica, la que me pone de todo.
1: Hola,
4: y bien bueno, sintonizando desde Pompano Beach, Florida, Estados Unidos, escuchándote, José Vallejo, buena melodía, bendiciones, y para mandar un saludito, por favor, a mis padres lindos, Denisita y Álvaro, en el barrio Pampalinda de su hija María Fernanda. Los quiero mucho y los extraño. Gracias, José Vallejo, cuídate.
1: Un abracito.
4: Estoy escuchando Olímpica, la mejor.
1: Un abracito, Mafe. Dios te bendiga, ¿viste?
5: Hola, José, buenos días. ¿Qué estoy haciendo yo escuchando Olímpica, reportando sintonía desde Tuluá Valle? José, a ella de Darío Gómez.
1: ¡Uy, qué buen tema, viste!
6: José, buenos días. ¿Qué estás haciendo,
1: baby?
6: Yo escuchando Olímpica, me pone de todo y bien bueno. Para reportar sintonía y de Miranda, Cauca, Jorge Gómez, el popular Agüelulo.
1: ¡Jorejito!
6: Aquí acostado, echando locha y escuchando la mejor emisora de Colombia. Saludos, José.
1: Abrazo, Jorjito, para vos, papi.
3: Es mejor que no cuente.
7: Yo escucho Olímpica porque me pone de todo y bien bueno. Para mandar un saludo para mi mamá Albani y para mi abuela Alba.
1: De una, hombre. Ve, hablando de abuela y hablando de abuelos. Hoy se celebra en todo el mundo el Día Internacional de los Abuelos. Para todos los abuelitos, para todas las abuelitas. Que Dios me los bendiga, me las bendiga. ¡Ay, abuelitos! Ya alcahuetas son, pero son hermosos. Para todos los abuelitos en su día, feliz día, hola.
8: José Vallejo, con Adrián, reportando como siempre sintonía desde Fort Collins, Colorado. Saludos.
9: Yo, José, buen día, yo estoy siendo Olímpica porque me pone de todo y bien bueno. Yo no tenía motivos para tomar hoy, pero no. Todo sea por el cumpleaños de Jason Jiménez, con María. El corazón. Yo escuchando Olímpica desde Santander de Quilichao.
1: Y hablando.
9: Saludos, saludos.
1: Hablando de cumpleaños, papi. Un saludo muy especial para mi pana Willy Quijano, para mi panita Willy Quijano ahí en Terrón, Colorado, y para su señora madre Clara Inés. Clara Inés Palta, ahí en Terrón, Colorado, hoy de cumpleaños, 78 añitos para doña Clarita, Clara Inés Palta, en Terrón, Colorado, la hija de nuestro amigo Willy Quijano. Doña Clarita, que Dios me la bendiga, yo, mi amor, me la llene de muchas bendiciones, mucha prosperidad, mucha abundancia, y lo más importante, Clarita, que tenga mucha, mucha salud, mi Clarita, feliz cumpleaños.
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1: Doña Clara Inés, feliz cumpleaños.

0: Que Dios derrame muchas bendiciones sobre usted, doña Clara. Mucha salud, que es lo importante. Mucha salud, lo primordial.
1: 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Muy buenos días, yo escucho Olímpica porque me pone todo bien bueno y desearte un feliz, exitoso y bendecido día. Muy excelente programación. Gracias, muy buena Meloche.
0: Gracias, mi amor. Ve, hablando de todo un poquito, señores, no, es que hay tantas

0: señores, señoritas.
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2: Sí, que sí.
0: Un 26 de julio. Pero el 2011, ¿no? Hace 15 años nos enteramos de la triste partida de fallecimiento de uno de los grandes de la música colombiana, como lo es el Joy Arroyo.
1: 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Para que no me olviden.
0: Aniversario número 15 del fallecimiento del reconocido cantante de música tropical y salsa, nacido en Cartagena, por allá en 1955, tristemente fallecía un día como hoy, 26 de julio del año 2011.
1: Un pedacito de la historia negra, de la historia nuestra, caballero, y dice así.
0: Mucha música que dejó este señor, ¿oyó? ¡Ay, bendito! Canciones como esta, vea.
1: Dice.

0: canciones como esta, vea. Ay, esta canción me gusta. Ella y tú. Hoy también está de cumpleaños, 50 años. Peter Manjarrés, ¿no?
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2: Muy buenos días, yo escucho Olímpica porque me pone todo bien bueno y desearte un feliz, exitoso y bendecido día. Muy excelente programación, muy buena Meloche.
0: Gracias, mi amor, gracias por escucharnos, ¿oíste?
3: Te escucho Olímpica porque me pone de todo y bien bueno. Un saludito allá para Simón Rodríguez y Nini Joana, allá en el sector de Melende, que están repartiendo los fiambres.
0: ¡Epa!
3: El emprendimiento ahí, bendiciones para ellos.
0: ¡Rico! Hoy 15 años del fallecimiento de Don Joe Arroyo. Oiga toda esta melodía, vea.
4: Hola José, bendecido día, bendecido turno, para enviar un saludo muy especial a mi Tuti, que la quiero mucho.
0: Listo.
4: Gracias.
0: De una, para tu Tuti, un abracito, hombre.
5: ¡Upa! ¡Oye! Hola, José Vallejo.
0: Mi amor.
5: Peluche hermoso.
0: Está como larguita
5: buen
0: la
5: día,
0: nota de
5: día.
0: Vos, ¿no?
5: Que yo que estoy haciendo aquí escuchando Olímpica, mi peluche hermoso, disfrutando de estas melodías tan hermosas, mejor dicho. Domingo bendecido, muy bendecido en el papá Dios. Bueno, acá reportando sintonía de Pradera, Luz Marina Domínguez Ceballos. Colocate a preguntar un distrito de Darío Gómez, peluche. Sin respeto no hay amor. Hacele, colocalo pues. ¿Quiere escucharlo? Es lo que estoy haciendo, aquí escuchando Olímpica, la que me pone de todo y bien bueno.
0: Ya pusimos musiquita de Darío Gómez, ya pusito.

0: Hola, hola, buenos días, José Vallejo, ¿cómo estás? Un saludito desde por aquí, desde tierras turcas. Extrañando mucho la tierra, muchos saludos por ahí a mi familia en Tuluá. Los quiero mucho. Besos, bendiciones, que tengan un lindo domingo. Aquí ya está acabando.
1: Listo, mi amor, Dios te bendiga, feliz domingo. En camino, don Alejandro Lecherita Madrid, después de las 12 del mediodía. Será el encargado de seguirlo registrando para todo lo que tenemos, para todos los regalos y por supuesto para acompañarlos en la tarde del domingo de Basilón. Hemos comentado de todo un poquito, el cumpleaños de Manolo Lescano. Un día como hoy fallecía Darío Gómez. Un día como hoy nacía Jason Jiménez. Y un día como hoy también, en el 2011, fallecía don Joy Arroyo, que nos dejó infinidad de canciones muy buenas, entre esas esta. Yamulemao, 11:51. Voy a buscar almuercito de una vez. Chao, hay unos vidrios.
2: ¿Qué estás haciendo, bitch?

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los cumpleaños de la ciudad. Oiga, ayer fue una locura, mi papá. Estuvimos por allá con el viejo Juan de Calderón en el Boulevard del Oriente. Saludo y abrazo fuerte para toda la gente del Boulevard del Oriente, que a esa hora dice yo escucho Olímpica. La gente del distrito, mi papacho, qué rico la pasamos anoche por allá. Hubo de todo y para todo. Estuvo Son de Acá, estuvo mucho flow. No, una cosa de loco, mi papacho. Ustedes ni se alcanzan a imaginar. Estuvo mucho flow con esta, vea, con esta.

Bueno, ¿para qué? Y después, obviamente, por ahí volvió Omar Lonzón. Con todo el yengeré, con toda la melocha, mejor dicho. Un tiempo espectacular de celebración del cumpleaños de Santiago de Cali. Y lo vimos a toda, como es y como debe ser. Así que saludo para toda la gente del distrito que la gozaron. Se la pasaron rico, delicioso. En la noche de ayer hasta las 12 de la noche más o menos estuvimos por ahí dando el oro, ¿yo? Ya vengo con Olimpí Reportero.

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0: Vamos con algo del Gabino Pampini a nuestro modo. A nuestro modo lo hacemos con Olímpica, la emisora que te...

0: Madrid. Acompañarlos hasta las 6 de la tarde. Dirige el programa Magali Nazarilo, Mamá de los Pollitos. Mi gente hermosa de Santiago de Cali que dice, yo escucho Olímpica. ¿Cómo fue que ve? ¿De dónde me estás escuchando? ¿De dónde decís yo escucho Olímpica? ¿Qué estás haciendo, ve?
1: Papi, escuchando Olímpica porque me pone...
0: ¡Mi negro!
1: ¡Epa! Bueno, ¡parcero, la buena!
0: ¡En la buena, mi papacho!
1: ¡De Atanasio, el mejor,
0: pues! ¡Wow, mi negro! ¡Abrazo fuerte para vos! Que Dios se bendiga, mi papacho. Gracias por decir yo escucho Olímpica. Por acá, ¿qué estás haciendo, ve?
2: Madrid. ¿Qué, papi? Yo escucho Olímpica. Me pone de todo. Juega la mechita, Madrid.
0: ¡Ay, señor!
2: Ganamos 5-6-0.
0: Uy, mucha fe, no mentira.
2: Vamos, vamos, la mecha, vamos los diablos rojos. Vamos a ver qué gusta Papula. Vamos a ver qué pasa con Papula hoy, vamos los diablos.
0: Papula va a estar en el Internacional de Bogotá. ¿Será que hoy debuta o qué? El América a las 2 de la tarde visita al Internacional de Bogotá, al Inter de Bogotá. Saludito para el viejo Willy Quijano, allá en Terrón Colorado, mi papacho, viejo Willy. De rato no lo veo, mi brother. Esos días le caigo por ahí de surprise, ¿oyó? Abrazo fuerte, mi papacho. Lo maletine y todo allá. De las 2 de la tarde, América de Cali, Internacional de Bogotá. Por acá, buenas. ¿Qué estás haciendo hoy? Por acá me dice Alejito, feliz turno. Gracias por traernos, transmitirnos, hacernos sentir tu alegría como buen caleño. Que Dios te bendiga a poner la buena música. Como debe ser. Ayer me sorprendió mucho. Ayer ahí en el distrito nos acercaron muchas personas. Hoy de, hey, Bio Madrid, qué saludito, Bio Juanda. Que nosotros lo escuchamos mucho. Muchas gracias. El cariño de ustedes es lo que nos mantiene arriba. Así que de verdad, muchas gracias por decir yo escucho Olímpica. ¿Qué estás haciendo, Por acá, buenas.
2: Quiero mi Madrid.
0: Mi papacho, Madrid, ¿cómo juegue? Dímelo.
2: La re buena con usted, papi. Usted es uno de los mejores, vea.
0: Muchas gracias, mi brother.
2: Olímpica porque me pone de todo y yo muero de acá, desde Terrón Colorado.
0: Terrón Colorado.
2: Un sector que se llama Matehuauda.
0: Matehuauda.
2: Acá, papi. Ramirito de Matehuauda, papi. Lo escucha ahí, ahí noche, papi. La
0: viejo
2: buena,
0: Ramirito. Viejo Ramirito, en la buena, mi papacho. Que Dios te bendiga, mi negro. Gracias por decir yo escucho Olímpica y por esa buena energía, ¿oíste? Ve, ¿qué estás haciendo, ve?
3: Yo escuchando Olímpica porque me pone todo y bien bueno desde Oviedo, Asturias. Bendecido día para todos ustedes.
0: Ájale, mi brother. Abrazo fuerte también para vos. Gracias por decir yo escucho Olímpica, mi negro.

0: estás haciendo, Ben?
1: Hola, hola, yo Madrid, hermano. Yo escucho Olímpica porque me pone todo ahí en bueno, hermano. Pues saluda a todos allá, buen turno. Y saluda a tu compañero.
0: ¿Quién
1: no
0: ve?
1: Recuerdo el nombre de él. Que está incapacitado.
0: Ah, Big Johnny.
1: No recuerdo el nombre, hombre.
0: Big Johnny,
1: papi. Esperando que se mejore.
0: Oiga, ya están olvidando el nombre. Oiga, ya casi viene el petróleo, mi papacho. Del 9 al 17 de agosto. Ay, ay, ay. ¿Qué estás haciendo, Ben?
2: Madrid, buenos días.
0: Señores.
2: Siempre sintonizado con Olímpica. Buen turno.
0: Gracias,
2: Dios
0: mi brother.
2: Bendiga. Y a los oyentes, yo escucho Olímpica porque me pone de todo y es bueno.
0: Dale, mi negro, 12:35 esta hora, escuchando Olímpica Estéreo 104.5, la emisora que te pone en todo y bien bueno. Seguimos con Melocha, hagámosle, vaya enviando su reportecito de una a la Sonora Matancera, esa hora sonando. Domingo, yo escucho Olímpica.

0: 7:45 es la hora en la que ha sonado el jingle del arriendazo para que tome nota, por favor. Te lo voy a repetir nuevamente. 12:45 es la hora en la que ha sonado el jingle del arriendazo. Escríbelo en la libretica, escríbelo ahí también de pronto. En el papelito. 12:45 es la hora del jingle del arriendazo.
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0: Vamos a ver qué es lo que guasa en ese momento por el WhatsApp. Buena, por acá dice un abrazo, son los mejores del mundo. Todo Santiago de Chile ya sabe, la emisora y la escucha. Gracias a los caleños. Mañana sí trabajo, ¿qué dijo ahí, pues? Vamos con oyentes aquí.

0: Vamos a ver por acá.
1: Oiga,
0: mire. Ve, saludito en ese momento para el viejo DJ Mauro López. Conectadito con Olímpica Serio 104.5. Mi papacho, abrazo fuerte para vos. Gracias por ser parte del gremio que pone a gozar a la gente. ¿Qué estás haciendo, ve? Bueno, menos mal. Siquiera dijo, ahora sí.
2: Hola, Madrid. Muy buenas.
0: Hola,
2: tardes.
0: ¿Cómo estás?
2: Escuchando Olímpica porque me pone de todo y bien bueno. Madrid,
0: señora,
2: ¿me puedes dar un chancuquito de hoy por la mañana? ¿A qué hora son en la mañana? Es que hoy tuve que madrugar, me llevé a mi hija para lo del IFES. No pude oír el transcurso de la mañana, el jingler, por fin.
0: No, qué pena, pero no.
2: Es turno.
0: No, qué pena, pero yo no te puedo decir que fue a las 7:50 de la mañana. ¡No! ¿Por qué lo dice? Ay, Dios mío.
1: Oiga.
0: Si la cogió y no, I'm sorry for you. ¿Qué más dice por acá?
1: Aventura.
0: Buenas, ¿qué estás haciendo, ve?
3: Buenos días, yo escucho Olímpica porque me pone todo bien bueno. Madrid, por favor.
0: Señora.
3: Por favor.
0: ¿También, chancuco?
3: El chiclecito para anotar la hora.
0: ¿El chicle?
3: Así se da una mera anotación. Porque una vez si no le alcanza el tiempo, sale o el otro y se le ve. No lo alcanza a escuchar.
0: ¿El chicle? Pam, pam, banana.
4: Eso Olímpica porque pone todo bien bueno, ¿eh? Un saludo muy especial para... los labios sensuales de radio, Alejo Mandeta.
0: ¿Qué? ¿Los labios sensuales? ¿Qué? ¿Qué estás haciendo, eh?
5: Buenas tardes, Olímpica Estéreo.
0: Buenas tardes.
5: ¿Cómo me lleva,
0: Doña Chocoyo?
5: Mi corazoncito hermoso.
0: Dígame.
5: Bendecido turno.
0: Amén,
5: quiero,
0: Doña Socorro.
5: Te me cuida.
0: Muchas gracias.
5: Socorro de Floralia.
0: ¡Doña Socorro!
5: La mejor. Olímpica, ay, la
0: si
5: mejor.
0: Si usted viera en Estados Unidos, se hubiese llamado Help Me. A nuestro auxilio, ¿no? Buenas.
6: Yo escuchando Olímpica Estéreo porque me pone todo y muy
0: por
6: bueno.
0: Por fin habló un hombre, diría yo, Noti.
6: Estimado Lecherita Madrid Nazarí, escuchando
0: Madrid.
6: Olímpica Estéreo, tomando cervecita fría del sector de Confenalco, ahí con Viejo Yes.
0: Llama a mi
6: con
0: negro.
6: La placa hermosa del sector, mi esposa. Y haciendo sancochito de pollo. Salud especialísima a todos los oyentes de Olímpica Estéreo.
0: Hágale, mi brother, muchas gracias. Último por acá.
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0: ¡Epa! 12:48 a esa hora, escuchando Olímpica Estéreo 104.5. La emisora que te pone y todo. Y bien bueno.
8: ¡Es vos!

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2: Un saludito ahí para doña Clara Inés, en Terrón, Colorado. La madre del viejo Willy Quijano, es ahora escuchando Olímpica.

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0: América, el Internacional de Bogotá. Ya está el onceno ideal, mi papacho. Eso le corresponde a Jeffer Montes, pero como está descansando, me toca a mí. Jan Fernández, Omar Bertel, Dani Rosero, Cristian Tobar, Yormar Hurtado, Rafael Carrascal, Josen Escobar, Luis Quiñones, Jason Guzmán y John Murillo. Y adelante, como es y como debe ser el viejo Tomás Ángel. Dirige Enrique Segovia. No, mentira. Obviamente David González. Ese es el onceno inicial para hoy. De la América de Cali para enfrentarse contra el Internacional de Bogotá. Si no estoy mal, creo que la última vez que se enfrentaron, la última y la única, si no estoy mal, ganó el América de Cali 3-0. Vamos a ver cómo les va el día de hoy en su debut en este segundo semestre de la liga. ¿Qué está haciendo de buenas?
1: Qué onda, Paco, la buenas tardes. Un saludito ahí para Hernán, para el hijo, para doña María, para Jipe. Estamos acá poniendo pala con luciérnaga y todo de parte de Héctor. Ve, aguanta América que hoy lo ganamos, ve.
0: Hágale, mi papacho. Hágale, mi negro. Y hoy a las 2 de la tarde arranca el partido ahí en el Campín. Está pillando videos de banderazo y todo, la hinchada acompañando, ¿no? Vamos a ver cómo le va el América de Cali hoy. ¿Qué está haciendo de buenas?
2: Yo escuchando Olímpica porque me pone de todo y bien bueno. Aquí el de siempre, hermano, ¿eh? Aquí
0: ¿cómo vamos, mi papacho?
2: El Taco Loco. ¡Epa! De aquí el Puerto Santa María, que ya despedí a mi hermano que fue para los Estados Unidos, pana.
0: Hágale, mi negro.
2: Años. Olímpica Estéreo, la mejor.
0: Hágale, mi brother. Un abrazo fuerte para vos. ¿Qué está haciendo de buenas?
3: Un saludo muy especial desde Santiago de Chile para toda la gente en Pradera Valle, en Palmira, de parte de Carechiste o el mecánico.
0: Carechiste.
3: Un abrazo para todos, para toda la familia Narváez, Londoño.
0: Hágale, mi negro. Abrazo fuerte también para vos.
4: 12:45. Sonó el jingle de la tienda.
0: Sí, señor. El chicle, dijo la anterior oyente. ¿Qué estás haciendo? Muy buenas.
5: Muy buenas tardes, Olímpica Estéreo. Te saluda de tu amigo Triguizal, de
0: Triguizal.
5: Italia, a la Comuna 8. La base, su amigo Basurita. La mejor Olímpica.
0: ¡Hágale, mi papacho! Todos los que dicen, yo escucho Olímpica, buenas. Pero acá me dice, ¿me puede felicitar a mi hija Isabela Villa en Palmira? Que hoy está de Happy Birthday to You, claro. 18 añitos, dile que bienvenida a la vida adulta, que la ama con todo el ser, atentamente su mamá, y que vaya sacando la plata para aportar en la casa. No vivir ahí en la casa, pues, ni aportar nada. Qué mejor que ese audio personalizado. Pero acá dice, por favor, un saludo a mi Alejandro Orozco. Vino a almorzar y vuelve a la segunda hora de prueba IFES. Que Dios lo ilumine de parte de la mamá y la papá y que lo, del papá, que lo ama mucho. Y que ojalá le vaya bien o si no que vaya buscando trabajo. Audios personalizados, mensaje personalizado. La gente de Pichinda escuchando Olímpica, bendiciones. ¿Qué más dicen por acá? Sa,
6: buenos días, yo escucho Olímpica porque me pone todo bien bueno.
0: Buenas.
6: Madrid, por favor, necesitamos el chicle.
0: Ah, usted le da el chiclecito, ya lo digo ya.
6: Yo escucho Olímpica porque me pone todo y bien bueno.
0: Bueno, abrazo fuerte también para vos.
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0: ¿Qué estás haciendo de buenas?
8: Que Giovanotti, mi padre.
0: Giovanotti.
8: Porque me pone esto y bueno, hoy semanito, para enviar un saludo a la mujer mía, esa hembra que es más celosa, esa Catre.
0: A ver.
8: Dile que es tanto celo, hombre, que yo la amo, hombre, que ella sabe que yo hoy firma con ella, oíste, mi hermanito. Un saludo para todos, parceros allá en Olímpica. Oíste, Giovanotti, yo estoy en Olímpica porque me pone todo y es bueno, mano, te la rebuena, mi parte.
0: Giovanotti está descansando y usted, ojalá no le esté dando motivo a la muchacha, ¿oyó? Ay, no sé, son los mejores oyentes del mundo mundial, decidido. 1:34 esta hora, yo escucho Olímpica.
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1: ¡Se metió! Ya venimos con el reto de la tarde. Oye, me enviando el audio y me envía la palabra reto. Entonces me dice Madrid, yo te reto con tal. ¿Listo? Al WhatsApp 320-787-1045. Ya venimos con el reto de la tarde, mi papacho. A ver qué es lo que dice por acá. Buena. Dice, lo yo escucho Olímpica. Te saluda Geraldine Escobar. Un saludo para mi familia de Palmira y para los del Tambo Nariño en la de la familia Pupiales. A mi hijo Maximiliano, que lo amo mucho, la mejor emisora. Muchas gracias. Viejo Ditson, espérate. ¡Ay, viejo Ditson, mi papacho! ¿Cómo fue que mi negro? ¡Abrazo fuerte! Hágale, viejo Ditson. Abrazo, mi papacho. Bendiciones. Compañero de trabajo también. ¿Por acá qué dice? ¿Qué estás haciendo, ve?
2: Yo escuchando Olímpica porque me pone todo y bien bueno desde Oviedo, Asturias. Bendecido día para todos ustedes.
1: Hágale, mi negro, abrazo fuerte. Que Dios se bendiga, mi brother. Buenas.
3: Buenas tardes.
1: Olímpica,
3: ¿qué está haciendo escuchando Olímpica? Después yo Madrid,
1: ¿qué Madrid? ¿Qué papi?
3: Habla mi tocha.
1: Mi tocha.
3: El concejal Elías de Corinto, Cauca. Elías, se está cumpliendo años hoy de parte de mi tocha. Su vecino de allá del barrio El Frijol.
1: Hágale, mi negro. Cuape. Hágale, papi. Ya volvemos. Entonces ya venimos con el reto de la tarde. Así que vaya enviándome el audio. Madrid, yo te reto con tal. Y me lo envía ahí. La palabra reto, no le vaya a olvidar, ¿oyó? 1:48, yo escucho Olímpica.
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0: Ya tenemos las 2 de la tarde, 15 minutos, arranca el partido ya. Hace 15 minuticos arrancó el partido del Inter de Bogotá contra el América de Cali.
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0: Ya venimos con el reto a través del WhatsApp Olímpica 320-787-1045. ¿Con qué canción me reta usted para esta tarde con Olímpica Estéreo?
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0: Recuerde reportecitos viales también a través del WhatsApp Olímpica, que nos pueda contar cómo están las vías de Santiago de Cali en este momento.
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0: Por acá nos dicen que vía Cali Jamundí despejado en este momento, tránsito normal, tránsito rico. Y también nos dicen sobre unos documentos que se encontraron a nombre del señor Joan Sebastián Taborda Ospina. La licencia de conducción.
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0: Joan Sebastián Taborda Ospina. Los documentos de Joan Sebastián.
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0: Cualquier información ahí me escriben a través del WhatsApp para que persona pueda tener nuevamente esos documentos. Ya venimos entonces con el reto de la tarde. WhatsApp 320-787-1045. Me escribe por favor la palabra reto y me envía el audio. Y por acá, ¿qué más nos estaban informando? Una persona haciendo quema por la Simón Bolívar. Esto es toda la calle 26, barrio San Judas. 2 de la tarde, 17, yo escucho Olímpica.

0: lo que pasa en ese momento en la vía de Santiago de Cali. Atención, porque un macabro hallazgo ahí en... reportan un cuerpo sin vida ahí en el canal de Aguayubias de la carrera 50, de calle 48 y 49, barrio Mariano Ramos. De acuerdo con la información preliminar, las autoridades se dirigen al lugar. Yo creo que ya están ahí. Y están realizando la inspección judicial. Inician las investigaciones, establecen la identidad de la víctima, qué fue lo que pasó. Pero fuerte, fuerte imagen en las que están rondando a través de las redes sociales. Y por otro lado, a esta hora, familiares, amigos y vecinos de María Camila Potosí recorren las calles de Cali en una marcha para exigir justicia por el asesinato de la joven y pedir a las autoridades que intensifiquen las investigaciones para dar con el paradero de Alaya, la bebé de 8 meses arrebatada del vientre de su madre, que continúa desaparecida. Están con pancartas y consignas. Los asistentes hacen un llamado urgente a las autoridades para que agilicen las labores de búsqueda y esclarezcan este caso que ha conmocionado la ciudad. 2:33 PM, yo escucho Olímpica.
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0: 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Ya venimos con el reto de la tarde, ya venimos. 2:33 PM, a esa hora escuchas Olímpica. Gabito, ¿qué estás haciendo, ven?
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0: las 2 de la tarde, 45 minutos, se acaba de salvar el Inter de Bogotá. Vio Ángel Kai lo manda a guardar, oye, mi papá. A esa hora con Olímpica Serio 104.5. ¿Qué dice que está haciendo, Ben?
1: Buenas tardes, mi madre.
0: Hello, ¿cómo está, Ben?
1: De profesión, tu amante.
0: Oh, es un palazo, o sea que usted iría con esa. El reto de la tarde, profesión tu amante. El viejo Eddie Santiago, mi papá. Eso

0: salta.
1: Profesión tu amante, muy buena, me gusta. Y yo me voy con esta. Como yo te amé, la identidad, mi papá.

0: rico, ¿sí o qué? Así que, por favor,
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0: Arrancamos entonces la votación de esta tarde. Por un lado, el señor Eddie Con, de profesión tu amante. Y por el otro, como yo te amé, la identidad. Así que audio cortico y sustancioso, por favor. Yo escucho Olímpica, mi voto es por... ¿Listo? ¿Qué estás haciendo, ven?
2: Hola, yo escucho Olímpica porque me pone de todo y bien bueno. Mi voto es por Como Yo Te Amé.
0: Como Yo Te Amé, perfecto. ¿Qué más dice por acá? ¿Qué estás haciendo, ven?
3: Yo escucho Olímpica, lo que me alcahueta y me pone de todo bien bueno. Como Yo Te Amé, como yo
0: como
3: te amé.
0: Como Yo Te Amé, muy bien, perfecto. 2-0, ¿qué estás haciendo, ven?
4: Yo escucho Olímpica porque me pone estoy bien bueno, de aquí el restaurante Paulina, vía calidad, cuando vamos con Como Yo Te Amé.
0: Como Yo Te Amé, perfecto, 3-0. Añañay, ¿qué estás haciendo, ve?
5: Hola, lecherita, yo voto Hello. Por Cepeda, Iván Cepeda, presidente.
0: ¿Es en serio, papi? Sinceramente, papi. Pórtate serio, hombre, que estamos en algo serio, hermano. ¿Qué estás haciendo, ve? Buenas.
6: Hola, cremosito, mi voto va por Como Yo Te Amé.
0: Como Yo Te Amé, perfecto. 4-0. Último por acá, ¿qué estás haciendo, ve?
7: Hola, Madrid, yo escuchando Olímpica, la que me pone de todo y bien bueno. Mi voto es Como Yo Te Amé.
0: Como Yo Te Amé, la ganadora.
8: Ganaste.
0: Sí, señor, así que por favor, Mikey, suena la misma Pacho. A esa hora, Como Yo Te Amé, sonando en Olímpica Serio 104.5. ¿Qué estás haciendo, ven?
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0: el VAR en ese momento para ver si el jugador del América estaba o no estaba adelantado. O si le cantamos el gol. A ver, esperemos a ver qué dice el juez en ese momento. Ay, Dios mío. Ay, Dios mío. Dice que hay gol del América de Cali.
1: ¡Gol! ¡Gol! ¡Gol de la Mechita! ¡Gol de la América!
0: Hay gol del América de Cali en ese momento. O sea que el partido se pone 0 para el Inter de Bogotá, 1 para el América de Cali. ¿Listo? Esa es la información a esa hora, oyentes. WhatsApp 327-8710-45, ¿qué estás haciendo, ve?
2: Hola, Madrid, buenas tardes.
0: Buenas tardes.
2: Desde Jamurí, la que me pone de todo.
0: Y bien, bueno.
2: Para saludar a Walter.
0: Hágale, doña Marta, abrazo fuerte para usted y saludo para don Walter ahí que está escuchando Olímpica. Recuerde enviar su reportecito al WhatsApp 327-8710-45, ¿qué estás haciendo, ve?
3: Hola, Madrid, buenas tardes.
0: Buenas tardes.
3: Escuchando Olímpica Estéreo. Marisa Calcedo. Un abrazo y un beso.
0: Hola, doña Maritza, que esté muy bien. Por acá me dice Madrid. Salúdame ahí, por favor, a don Hernán, el hijo también, a Nando, a doña Julia, a Luciérnaga, a Javier, a mi mamá, a doña María, a Luciérnaga, de parte de Héctor. Aguanta América, la Comuna 18, y la ganamos eso. Ahí saluda a todo el barrio, ¿no? ¿Qué estás haciendo, eh?
4: Buenas tardes, escuchando
0: la
4: Olímpica Estéreo, que me pone todo bien. Bueno, yo voto.
0: Ah, pero ya, eso fue bien. Ahora ya pasamos. ¿Qué más dice?
4: Buenas tardes.
0: Usted ya había sonado, listo. Recuerde enviar su reportecito al WhatsApp 327-8710-45. Buenas, ¿qué estás haciendo, ven? Eso fue bien tempranito, ¿yo?
5: José Vallejo. Buenas melochas. Para enviar un saludito a mi hijo Vito Armero Lazo Domínguez, que se encuentra laborando en este día en el Carmelo. Fiel oyente de Olímpica. Saluditos para mi hijo y para sus compañeros que se encuentran laborando.
0: Que Dios te bendiga.
5: Que Dios los bendiga. Bueno, José Vallejo, muchas gracias.
0: Yo que esté muy bien.
5: Reportando sintonía de Pradera. Luz Marina.
0: Desde Pradera.
5: Escuchando Olímpica.
0: Hágale, doña Luz Marina, ¿qué estás haciendo, ven?
6: Hola, Madridcito, gracias. Claro que la cogí.
0: ¿Qué cogió? Ya sé qué cogió.
7: De Madrid, discúlpame, un saludito para aquí, para mi señora Joelín, weón, que ¿sabes qué?
0: ¿Qué?
7: Desde las 6 de la mañana está el lave ropa, weón. ¿Y
0: usted sí, no le ayuda? Weón,
7: ¿sí? Un saludito a ella.
0: ¿Y usted no le ayuda? Mucho descarado, hermano, ayúdele ahí. ¿Qué está haciendo? Buenas.
8: Hola, buenas tardes.
0: Buenas tardes. Yo
8: estoy porque me pone todo bien bueno. Reto.
0: Daniela, no, ya pena, pasó ¿no? El reto, ya es rato. ¿Qué estás haciendo, Ben?
9: 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Hoy gana la Mechita 3-1. 3-1 ganando la Mechita.
0: Hágale, doña Ingrid, que esté muy bien.
10: Hola, Cremosito, muy
0: buenas
10: tardes.
0: ¿Cómo estás?
10: Reportando sintonía desde Jamundí. Que tenga un excelente
0: desde
10: día.
0: Desde Jumanji.
10: Que Dios te bendiga.
0: Ah, no, eso
10: un
0: es
10: Jumanji. Un abrazo, yo escucho Olímpica porque me pone todo y bien bueno.
0: Pues, saludos para toda la gente de Jumanji también allá. Conectados a esa hora con Olímpica Serio 104.5. Seguimos con Melocha. 3 de la tarde, 17 minutos a esa hora. La América de Cali sigue, mejor dicho, atacando como es y como debe ser. Ya venimos con Olímpica Reporteros. WhatsApp 327-8710-45. Toda la gente, mi brother. Es ahora, ¿vos qué estás haciendo? Ven.

0: hasta el momento el América de Cali va ganando 2-0. El primer gol fue el viejo John Palacios, justamente al minuto 52.
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0: Y el segundo gol fue del viejo Jason Guzmán al minuto 62. A esa hora el América de Cali se impone 2-0 ante el Inter de Bogotá. Y aquí seguimos ready nosotros. Ahí en nuestras redes sociales ya subimos un videito de lo que pasó ayer en el partido de los influencers. Ahí en el Pascual Guerrero, para que vaya y le dé cariño, vaya y le dé like, ¿oyó? Pero estuvo la jefe Magali Nazari, la mamá de los pollitos. Por acá dice, buenos días, soy nuevo oyente reportando sintonía desde Villa Gorgona para enviarle un saludo a Ángel Caicedo, que está laborando en el Ingenio Mayagüez. Te lo quiero mucho y gracias por todo. Ojalá lean el mensaje atentamente, Gabriela. Él sabe quién soy, pero por favor lean el mensaje. Bueno, ya lo leí. Con mucho gusto, ¿yo? Con mucho gusto, que esté muy bien. ¿Qué estás haciendo, eh?
2: ¿Qué estás haciendo, eh? Yo escuchando el Limpita porque me pone todo bien bueno en este domingo. Oiga, un saludito a las que están dando los tamales, doña María, Jenny, Cristina. A la activa 5-7 con la tamaliza hasta ahora.
0: Hágale, mi papacho, abrazo fuerte, me cuida, pues. Audio por acá, ¿qué estás haciendo, ven?
3: Tocado de lado, madre, usted pasó, pues, aquí quebrando arriba cosillas de la señora.
0: ¿Qué? ¿Qué?
3: No, aquí escuchando Olímpica como siempre, mijo, y vos sabés. Ve, es que te parece a Wanda, ¿o qué? Ve a José Vallejo y Facebook.
0: No, no, señor, está como crazy. Por acá, ¿qué estás haciendo, ve? Buenas. Aquí, listo. Ay, se quedó cargando eso. Ya venimos con más entonces. Por acá dice, buenas tardes. Saludito a mis hijas, Brisa Hurtado y Alinson Hurtado en New York, que están sintonizadas. Gracias, con mucho gusto. A esa hora, escuchando Olímpica. 3 de la tarde, 35. Yo escucho Olímpica, la emisora que me pone de todo. Y bien bueno. Olímpica. ¿Seguimos con música o qué? Ah, sigamos con música. Oh, yeah. Los Charcos, a esa hora, Fruco y sus Tesos. 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
4: ¿Qué tal?

¡Ay, Dios mío! Revisión de VAR en ese momento. ¿Qué es lo que dice el VAR a esa hora? Penal para el Inter de Bogotá en ese momento. Penal a favor del Inter de Bogotá. Para poner, si lo marca, el 2-1. 3 de la tarde, 40 minutos. 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

Aquí el que baila gana. Ya tenemos las 4 de la tarde, 12 minutos. 4 de la tarde, 12. Ya el América finalizó el partido, ganó 2-0. Arranca con el pie derecho el equipo americano. Esperar a ver que sigan así, ¿sí o qué? 4 de la tarde, 13 minutos a esta hora, escuchando Olímpica Estéreo 104.5. Siga registrándose a través del WhatsApp con la palabra riendazo 320-787-1045. Yo escucho Olímpica.

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1: Ya tenemos las 4 de la tarde, 30 minutos. 4 de la tarde, 30 minutos, escuchando Olímpica, la emisora que te pone todo y bien bueno.

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1: Hola.
2: Mi amor, por favor, perdóname. Dame otra oportunidad. Hablemos.
1: Ahora no. Lo siento. Tu hora ya pasó.

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